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0: ¿Qué tal, mis amigos? Buenas tardes. Aquí a través de la Radio La Única Mexicana te saludamos. Y por supuesto, en este momento vamos a ir al resumen deportivo. ¿Qué es lo que está pasando, señores? Ya en semifinales. Rudy, ¿qué tal? Muy buenas tardes. Vamos a hablar de fútbol.
1: Saludándote en esta tarde maravillosa de viernes, que ya es antesala de otro fin de semana. En La Única Mexicana, pues vamos a platicar un poquito de fútbol. Fíjate, mi Tony, que tras cerrar la fecha FIFA de marzo con empates ante Portugal y Bélgica, la selección mexicana entrará en mayo a una etapa decisiva de su preparación mundialista, con dos partidos confirmados en este mes y el inicio del periodo oficial de liberación de futbolistas para la Copa del Mundo. Fíjate que luego de concluir su más reciente fecha FIFA con un 0-0 frente a Portugal y un 1-1 contra Bélgica, México ya tiene claro cuáles serán sus siguientes compromisos en mayo del 2026. Un mes clave para Javier Aguirre en la recta final rumbo a la Copa del Mundo. De acuerdo con el calendario oficial de la selección y de la Federación Mexicana de Fútbol, el tricolor disputará los encuentros de preparación durante mayo antes de su debut mundialista del 11 de junio ante Sudáfrica. Gana el primer compromiso de México en mayo. El primer partido de la selección mexicana en mayo será el 22 de mayo ante Ghana, en un duelo de preparación pactado en el Estadio Cuauhtémoc de Puebla, que se disputará a las 8 de la noche, mi Tony. Este encuentro forma parte de los últimos ensayos del tricolor antes de encarar la justa mundialista en casa y representa una prueba importante por el perfil físico y competitivo del conjunto africano. Así está la situación. Mi Tony, vienen otros partidos contra Australia también y todo está preparado para que inicie prácticamente la Copa del Mundo el 11 de junio, así que, ¿qué piensas de eso?
0: 11 de junio, muy bien, prácticamente ya estamos a menos de un mes para estar ya viendo el inicio de la Copa del Mundo. ¿Algún partido que va a ser usted presente en este Mundial, mi Rudy?
1: Pues fíjate que vamos a hacer todo lo posible de estar en uno de estos juegos, ya que el primero de Ghana se va a jugar allá, como te dije, en Puebla, y el otro ante Australia será aquí en el Rose Bowl de Los Ángeles. Así que buenos encuentros futbolísticos que se van a llevar a cabo, mi Tony. Así que todo está preparado, todo está listo y esperamos que México pues tenga un mundial sensacional, un mundial sin errores, y que pueda hacer algo y que pueda pasar el quinto partido, que es lo que le cuesta al Tri pasar el quinto partido, Tony.
0: Claro. Rudy, en esta ocasión, bueno, viene México pasando ese quinto partido, de donde mucha gente pues hasta ha dicho que es tipo brujería, que hay un bloqueo ahí. Aparte de que viene pues la selección mexicana con todo el entusiasmo, con todas las ganas, ¿su pronóstico, mi Rudy, pasará o no pasará la selección mexicana ese quinto partido?
1: Yo pienso que sí, Tony, como no sé si te lo platiqué el día de ayer, pero yo pienso que la selección de México, casi sucede que los equipos, las selecciones sedes, se dan un buen mundial. Y yo pienso que así como puede ser un total fracaso para la selección, también podría ser una sorpresa, porque la selección de México no tiene el grupo tan difícil. Se dice que el grupo, uno de los grupos más fáciles, le tocó a la selección de México. Por lo tanto, esperamos que eso se le facilite y que el Vasco Aguirre ponga bien sus pupilos y pueda avanzar a la siguiente ronda, mi Tony, porque de eso se trata, de que la selección pueda pasar al quinto partido. Como te digo, podría llegar a octavos de final, o también en un descuido, si las cosas no le salen bien al Vasco, se podría ir en el primer grupo, que quizá, porque hay que tomar en cuenta que mientras ya están los equipos, las selecciones en un mundial, todas las selecciones se ponen fuertes.
0: Es cierto, no hay rival débil cuando llegamos a un mundial. Precisamente está aquí Javier, el compa Javier Mendoza, que tiene comentarios.
2: Oye, Rudy, tengo unas preguntas. ¿Por qué siempre que se enfrenta Brasil con México, a veces México le gana? pero si nomás nos atraviesan Argentina, ¿qué pasa ahí? ¿Por qué siempre nos trabamos ahí? ¿Qué es lo que pasa ahí? Y es casi en todos los mundiales.
1: En todos los mundiales sucede eso, no sé, pero a México como que se le complica más la situación con Argentina. No sé, ahí sí que ahí queda la duda, ¿no?
2: Ahí queda la duda porque le ganan a Alemania, le ganan a otros, pero con Argentina...
1: Sí, le han ganado a Alemania, le han ganado a Brasil, le han ganado a otros equipos grandes, pero con Argentina se choca. No sé qué le está pasando, un maleficio que está por ahí quizás.
2: Ahí sí, y yo creo que cuando venga la selección de mexicana acá a Estados Unidos, esperemos que no venga con exceso de maletas, ¿no?
1: Pues yo pienso que ojalá que ya traigan un equipo bastante, que el Vasco ya traiga su equipo que va a utilizar el 11 de junio, porque ahí va a ser las últimas pruebas ya en el partido de Ghana Australia también, y yo espero que México pueda salir avante, como le decía Tony, que pueda ser un rotundo fracaso o también puede ser una sorpresa que dé la selección mexicana del Vasco.
2: Yo creo que sí, porque yo miré el último partido que jugaron, que andaban todos de blanco. Se miraban bien profesionales jugando, Rudy. ¿No?
1: Muy profesional.
2: Sí, bien, se miraban en el traje que traían blanco, ¿verdad? Porque ya ves que usan siempre otros, pero en ese blanco se miraban que traían hasta guantes bien profesionales y ganaron. Se miraba otro equipo mexicano.
1: Ya, ¿te refieres a los partidos contra Bélgica y Portugal?
2: Sí, ajá. ¿El último partido con cuál fue? ¿Con el Bélgica o con quién fue?
1: Con Bélgica.
2: ¿Te fijaste qué partidazo vieron? Se miraban como que eran bien europeos, ¿no?
1: No, se dieron un partidazo y mucha gente aficionada de la selección de México no quedaron satisfechos, pero no estaban jugando con cualquier equipo, sino que estaban jugando con Portugal, un posible equipo que pueda llegar quizás a cuartos de final, si no a semifinales, Portugal. Y también Bélgica, que no se queda atrás. De veras, para mí, la selección de México se paró muy bien, porque ya ves que la selección de Estados Unidos sufrió con esos equipos.
2: Sí, mientras tanto,
1: a México no le pudieron ganar.
0: Sí. Bueno, pues vamos a estar al pendiente, Rudy. Gracias por la información y ya cualquier momento.
1: Y además podemos tocar también lo de las semifinales, mi Tony, que ya se vienen. Ya ves, Pachuca derrotó en su cancha al equipo de los Pumas. Los Pumas, la verdad, están dejando mucho que desear, ya que no han ganado, vienen de empatar con el América, y yo pienso que no es un digno rival para que pueda llevarse la Copa del Mundo, no, la Copa de México.
0: Exacto.
1: Yo pienso que está muy difícil para los Pumas, porque va a visitar Pachuca a los Pumas, y los Pumas le tienen que, por lo menos, que 1-0 a Pachuca en el CU para poder pasar a las finales. Ahora, en el encuentro de Cruz Azul contra la Chivas Rayadas de Guadalajara, también ahí está lo difícil, porque el Cruz Azul, yo pienso que van con todo, y yo creo que las Chivas van a sufrir para poder pasar a la final. Ojalá que pasen, ¿verdad? Pero para mí, yo creo que Cruz Azul va a pasar y van a enfrentar a Pachuca en una final. No sé qué opinen ustedes de esto.
0: Entonces, ¿usted dice que Pachuca va a la final junto con Cruz Azul?
1: Yo pienso que sí, no sé, pero ese es mi pensar.
0: Bueno,
1: no,
0: vamos a anotarlo, porque aquí hay puro sentimiento chivista. El coronel del aire, no creo que le esté gustando ese resultado, Rudy, pero bueno.
1: El coronel del aire siempre ha sido un buen locutor, mi compañero desde los 80, pero tiene un pequeño defecto que le va a las Chivas, ni modo, así es la vida y sí, vamos a hacer
2: ya,
1: por el coronel.
2: Ya nos amoró también.
0: Bueno, pues ya está tu pronóstico, Javi, para
2: sí,
0: la
2: pero bueno, yo pienso, han llevado últimamente sorpresas, siempre han estado 2-0 y eso, y remontan a lo que pasó con Chivas, con Tigres, porque Tigres venía muy bien. Entonces yo pienso que van a remontar. Yo pienso que va a ser Chivas con Pumas.
0: ¡A valor! Bueno, pues ya Chivas, lo estamos viendo Puma. Entonces. Chivas Pumas, dice
2: Chivas
0: Javi.
2: Pumas, sí. ¿Cuánto quedaron entre Pachuca y Pumas esta vez pasada?
1: Quedó 1-0 el partido. El problema de Pachuca... que
2: pero fue por un penal, ¿no? Fue por un penal, ¿no?
1: No, fue un gol de campo.
2: Oh, porque yo supe que le habían dado un penal a Pachuca. Creo que ni metió el pie adentro.
1: Fue un gol de campo y lo lamentable para Pachuca, que te voy a decir que le expulsaron a uno de sus mejores defensas,
2: sí,
1: y no va a jugar ese partido. Por eso que se le pone un poco complicada la situación a Pachuca en el enfrentamiento ante Pumas allá en el CU.
0: Muy bien, okay. Vamos a estar viendo entonces esta final. Rudy, le agradezco bastante. Ya estaremos la próxima semana informando al público qué es lo que pasa en el mundo del fútbol.
2: Ok, y una cosita más. Yo pienso que si mandan los árbitros que les mandaron anteriormente, los árbitros son los ganadores. Vas a ver que sí.
1: ¿Verdad? ¿Y qué dice mi Tony? Pues, ¿cuál es su pronóstico? ¿Cuál es el equipo que va a pasar a la final entonces,
0: pues,
1: Tony?
0: Pues mira, soy chivista, Rudy, y sonaría así como porque es tu equipo, ¿no? Pero tengo la fe en Chivas y creo que Chivas va a estar en la final. Esperamos que así sea, Rudy.
1: ¿Chivas contra quién? ¿Contra Pumas o contra Pachuca?
0: Pumas, Chivas, y eso es lo que creo ahorita.
2: Y Pachuca Cruz Azul, bye bye.
0: Creo que
1: pues
0: sí.
1: Escríbelo ahí, yo digo que va a estar la final Pachuca contra Cruz Azul. ¿Okay?
2: Si no vamos a tener que apostar un 24.
0: Aquí está por escrito menos, el día de hoy. Pachuca.
1: Una botella de Bucanas.
2: Ándale, algo, ¿ah? ¿Eh? Algo, para olvidar las
0: Pachuca,
2: penas.
0: Pachuca Cruz Azul, Rudy. Javier, tu pronóstico para la final, dijiste.
2: Para mí Chivas y Pumas.
0: Chivas y Pumas.
2: Ajá, y okay. Si no, pues apostamos el bigote. El que, okay. El que pierda se lo resura.
0: ¿El bigote?
2: Ey.
0: Ok, Rudy.
1: está ahí.
0: Muy bien. Gracias, Rudy. Que tengan una excelente tarde.
1: Cuídense mucho y que contribuyen con Tony, el Tigre, en la única mexicana.
0: Gracias, Rudy.
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0: Sí, señor, buenas tardes. En Tardes Únicas de la Única Mexicana, en este momento vamos a irnos con mi buen amigo, el Globito, ya se encuentra en la ciudad de Chino, California. Globito, muy buenas tardes. Adelante.
1: Gracias, Tony. El Tigre Herrera, a través de la Única Mexicana, 100.3 FM, la más cariñosa del 23, efectivamente. 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Regresamos contigo a los estudios de la Única Mexicana, 100.3 FM, la más cariñosa del Valle Central.
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0: 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Platico con mi compa Checo. Checo, ¿qué tal? Buenas tardes.
8: Buenas tardes, Tigre Herrera de Pura.
0: Qué gusto saludarte, Checo. ¿Qué va a hacer el fin de semana, Checo?
8: Con la familia.
0: Ah, va a estar con la familia. Qué bueno, Checo, que tú eres muy familiar. Mándale saludos para todas las personas que nos escuchan y para quién más, Checo.
8: A todas las chicas solteras.
0: Uh-huh. Y a las casadas, ¿por qué no, Checo?
8: Y para todos los compitas también.
0: Ah, eso. ¿Y a las casadas?
8: No quiero problemas.
0: Ah, Checo, qué bueno, Checo, lo piensas muy bien. ¿Qué rolita vas a querer, mi compa Checo?
8: Un corrido, Tigre.
0: Ah, ¿cuál de todos, compa Checo?
8: El más buscado, con Noel Torres, el más buscado.
0: Con todo el gusto del mundo, mi querido Checo, aquí está su rolita, mi compa, y dígame cómo se llama la estación que usted escucha.
8: La única, la más cariñosa de Valle Central.
0: ¿Con quién?
8: El Tigre.
0: ¡Ah!

0: una solo. Se ha dado de topes con los militares y no se lo llevan, es lo que se sabe.
1: Ahí complaciendo al buen amigo Checo González de Guanajuato, México. Saludos al compa Gonzalo, que por aquí pasó cerquitas. Vamos a mandar saludos al señor José López. Quiere la canción de los Tigres del Norte, Un Día a la Vez. Al buen amigo Robert, le saludamos allá al área de Ruili. Precisamente ahí andábamos hace ratito. Ahí el buen amigo Javier Mendoza. Y saludamos al compa Noé, allá al de los pollos estilo guerrero. Le mandamos saludos. Y también a la gente que anda trabajando allá, pintando casas y también remodelando cocinas allá en el área de Ruili, California. Saludos para ustedes, muchachos. Y vamos a complacer, claro. Aquí les complacemos rápidamente, más rápido que veloz, con la música que nos están pidiendo, Un Día a la Vez, Tigres del Norte. Ah, ya es hora de ir a las tortillas. 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

0: señor. Además, un saludo para todos mis paisanos de puro Guanajuato, México, que lo están escuchando, la gente de Abasolo, saludotes. A la gente de Acámbaro, Salvatierra, Moroleón, saludos a la gente de Celaya, gente de, lo escucha también, de Valle de Santiago. ¡Quiero muchachos! De Pueblo Nuevo, puro Guanajuato, llega Banda Arenal. Precisamente se llama la rola Soy de Guanajuato.
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4: Tigre, aquí andamos en tardes únicas, señoras y señores de la única mexicana, en este fin de semana de party, en este fin de semana de pasarla rico y sabroso. Todo lo que vais a hacer, pásala pues bonito en familia. Y hablando de grandes eventos, hablando de diversión, en este momento nos vamos a ir con mi compa el Globito. Él se encuentra ya en la ciudad de Huron, California. Globito, buenas tardes.
5: Gracias, Tony. El Tigre Herrera, otra vez la única mexicana, 5.30, se ve la más candidata del Valle Central. 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

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Muy bonita tarde el día de hoy. Estamos en vivo todo color a través de la única mexicana 100.3 FM con Tony, el tigre Herrera. 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

ay, ay. Los pasitos prohibidos, sí señor, para fin de semana, sabroso. Es viernes, temperaturas máximas para el día de hoy, 89 grados, mínima por la noche, 62. Y todo el fin de semana ya va a comenzar el calorcito sabroso. No tan caliente, pero sí va a estar rico y sabroso. 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
3: ¿Qué tal? ¿Cómo están mi familia, mis hermanos? Nos complace hoy nuevamente saludarlos en el nombre de Dios, de los ángeles y los arcángeles que interceden por ustedes a través del Centro Espiritual Ángeles de Fe. 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Y el saludo para todos los hermanos que a esta hora nos escuchan: Vaiselia, Clovis, Selma, Amford, Kerman, Farlier y todo el Valle Central. Gracias por sacar estos minutos de su valioso tiempo para escucharnos. Su compañía es muy valiosa para nosotros. 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Nos complace hoy nuevamente poder llegar a tantos lugares con estos mensajes de aliento, de persistencia en la lucha constante por encontrar la felicidad, por poder llevar este mensaje de tranquilidad y de calma a cada uno de ustedes que nos escuchan a esta hora, que están sufriendo por enfermedades que no han podido curar, diciéndoles que a partir de una llamada hoy empezaremos a poner fin a su sufrimiento, a ese dolor, a esa intranquilidad, esa inestabilidad que lo agobia. 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Y es que todos, mis hermanos, somos un mundo diferente, y por eso cada día salimos a construir nuestro mundo ideal a través de diferentes objetivos que nos trazamos, tanto en lo laboral, lo emocional y lo económico. ¿Y qué es lo que más pedimos a Dios primero que todo cuando nos levantamos? Salud y vida, ¿cierto, mis hermanos? Porque la salud es el don más preciado, y si gozamos de buena salud, tendremos la oportunidad de vivir una vida plena con muchas oportunidades en diferentes campos y aspectos. 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A esta hora quiero saludar a todas las personas que nacieron del 20 de abril al 20 de mayo, nuestros hermanos y hermanas de Tauro. Es un buen momento en muchos aspectos de su vida. Tauro, tenga cuidado con esos miedos absurdos que complican su existencia, ese nerviosismo, esa ansiedad, incluso ciertas molestias físicas sin explicación, tienen su origen en ese temor infundado a que las cosas no le van a salir bien. Tauro, recuerden que el pensamiento también influye en los resultados, y cuando usted se obsesiona con algo negativo, lo puede atraer a su vida. Ocupen su mente en otras cosas, dedíquenle más tiempo a su pareja y podrán superar todas las crisis. 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Muy buenas, ¿con quién tenemos el gusto?
4: Con Antonio Esquivel.
3: Regáleme su fecha de nacimiento, hermano Antonio.
4: Primero de diciembre de 1972.
3: Diciembre. Usted es del signo Sagitario. Hermano, cuénteme cuál es el motivo de su llamada. ¿Qué hizo que se esté comunicando con nosotros?

0: hermano Antonio, primero que todo, no culpe a Dios, porque Él no desea el mal a nadie. Él nos ama. Estoy mirando acá a través del tarot y las cartas me están revelando celos. Me indican odio y envidia. También me indican un mal infundado por algunos miembros de su propia familia. ¿Usted sospecha de alguien, hermano Antonio?
1: Yo no sospecho de nadie, porque yo no le hago daño a nadie.
0: Pues hermano, hoy en día no se puede confiar en nadie, ni en nuestra familia. Desafortunadamente, es la cruda pero real verdad. Aquí las cartas me están mostrando problemas con sus hermanos por la repartición de una herencia. ¿Recuerda eso, hermano? Haga memoria.
1: Pues sí, yo sí he tenido problemas con ellos porque son muy ambiciosos. Yo soy el mayor de los cuatro, pero ellos sí son muy ambiciosos. Salieron la misma casta como era mi papá, que en paz descanse. Mi papá era así.
0: Hermano, usted necesita tratamiento urgente. Y nosotros en el Centro Espiritual Ángeles de Fe, con el Maestro Juan Diego, lo vamos a ayudar.
1: Ay, Maestro, de verdad, pues si usted me puede ayudar.
0: Claro que lo vamos a ayudar. Lo esperamos en nuestro Centro Espiritual.
1: ¿Puedo ir con mi esposa?
0: Claro que sí, hermano.
1: Que mi Dios lo bendiga. Muchas gracias.
0: Gracias a usted, mi querido hermano Antonio, por su llamada y acá nos vemos. Como el hermano que acabamos de atender, son muchas las personas que a diario se comunican con nosotros en busca de una ayuda porque tienen problemas en el trabajo, tienen dificultades en su casa con la familia, tienen problemas con la pareja, les está yendo mal económicamente, nada les funciona en los negocios. 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A usted que le está yendo mal en su trabajo, a usted que todos los días se desgasta buscando oportunidades laborales, a usted que sus negocios solo le dan pérdidas, usted que está ahogado en solo deudas, estamos para ayudarlos en el Centro Espiritual Ángeles de Fe. Realizamos unión de parejas y este mensaje es para usted que nos está escuchando y que no puede dormir, que no come, no encuentra sentido a la vida porque perdió a su amor. Con nuestros rituales le regresaremos la felicidad a su corazón. Trabajamos con los ángeles que nos dan la sabiduría para poder orientarlos en el rumbo correcto. Realizamos rituales de cura y sanación para toda dolencia de su cuerpo, alma y espíritu. 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Estamos en Fresno, California, y el saludo a esta hora para todos nuestros hermanos que nos escuchan en todo el Valle Central. A esta hora, mis hermanos, los invito para que escuchemos el testimonio de un hermanito que nos quiere relatar su vivencia con los maestros de nuestra hermandad del Centro Espiritual Ángeles de Fe. Mi hermano, bienvenido. ¿Cuál es su nombre?
2: Mi nombre es José Bermúdez.
0: Hermano José, regáleme su fecha de nacimiento.
2: 27 de marzo de 1979.
0: Hermano José Bermúdez, su signo del zodiaco es Aries. Los arianos son de carácter fuerte, son líderes por naturaleza, son apasionados por vivir la vida de la mejor manera y ustedes tienen esa capacidad de poder contagiar de mucho entusiasmo a la gente de su entorno. Hermano, cuéntele a todas las personas que a esta hora lo están escuchando a través de nuestro programa en este prestigioso medio radial, ¿cómo hizo usted para acudir en busca de ayuda en nuestro centro espiritual con el maestro Juan Diego?
2: Una amiga se dio cuenta que yo estaba muy mal y me los recomendó. Ella tenía el número para llamar y yo de una llamé. Me dieron una cita y me dieron las indicaciones para llegar.
0: ¿Por qué motivo o qué circunstancias hicieron que usted acudiera a nosotros?
2: Pasaba, hermano, que yo quedé sin trabajo. De golpe todo andaba muy mal, pero muy mal. Y en mi casa empezaron los problemas también. No había dinero y mi esposa cayó enferma.
0: Hermano José, cuando usted nos visitó, ¿creía o confiaba en que nosotros lo podíamos ayudar?
2: Pues la verdad, de veras que yo no creía mucho. Pues porque nunca había pasado una crisis tan dura. Pero me arriesgué por mi familia.
0: Hermanito José, y ahora que usted ha visto los resultados, ahora que usted ha notado ese cambio tan positivo en su vida, ¿cuál sería su mensaje para todos los hermanos que nos están escuchando? ¿Cuál sería su recomendación?
2: Que no tengan miedo, que confíen en los hermanos, que ellos son muy buenos, que hoy yo estoy muy bien en casa y todo marcha fabuloso. Gracias, hermanos.
0: Bueno, yo le quiero agradecer de todo corazón, mi hermano José, por atreverse y arriesgarse a visitarnos. Y es que, como usted nos manifestó, uno por el bienestar de la familia hace hasta lo imposible. 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Si últimamente ha experimentado problemas en el amor, la salud, el dinero o simplemente siente una energía pesada a su alrededor, no es coincidencia. Es posible, hermano, que usted esté bajo un trabajo sucio, un trabajo oscuro, y necesite una limpieza espiritual para liberar su mente, cuerpo, alma, corazón y espíritu de toda negatividad, de toda acechanza del mal. 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Hermanos, ahora los invito para que hagamos la siguiente oración de sanación para curar enfermedades y problemas de salud. Nunca olvidemos la ayuda de Dios, Él siempre está ahí para asistirnos. Padre Dios Todopoderoso, fuente de la salud y del consuelo, que has dicho, yo soy el que te da la salud. Acudimos a ti en este momento, en el que por la enfermedad experimentamos la fragilidad de nuestros cuerpos. El Centro Espiritual Ángeles de Fe con el Maestro Juan Diego está aquí para ayudarlos y a través de Dios imploramos la ayuda y la protección para todos aquellos que sufren, para que encuentren alivio, esperanza y fortaleza en medio de sus dificultades. Ten piedad, Señor, de los que están sin fuerza. Devuélveles la salud y quedarán sanos. Haz efectivos los tratamientos y permite que cada persona reciba tu bendición divina. El Centro Espiritual Ángeles de Fe con el Maestro Juan Diego está aquí para ayudarlos, orando con fe y amor para que Dios rompa toda cadena de maldad. Libere de los efectos de trabajos de personas que solo quieren dañar y alejen toda oscuridad de sus vidas y sus hogares. Realiza un milagro de tu amor y concédeles la salud del cuerpo y la paz en el alma, para que libres de toda enfermedad y recobradas las fuerzas, puedan servirte mejor a ti y a nuestros hermanos. El Centro Espiritual Ángeles de Fe con el Maestro Juan Diego está aquí para ayudarlos y a través de Dios imploramos bendiciones, protección y caminos abiertos para todas las familias que necesitan de tu misericordia infinita. Lo pedimos en el nombre de tu Hijo Jesucristo, con la Virgen María, nuestra Madre, orando en la fuerza del Espíritu Santo, a ti que vives y reinas por los siglos de los siglos. Amén. 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Hermanos, si están sufriendo de constantes mareos, dolores fuertes de cabeza sin ninguna razón, si de pronto una mañana se dan cuenta de que en su cuerpo aparecen brotes extraños, si en los últimos días han aparecido enfermedades sin ninguna explicación, incluso han visitado al médico, pero no les aparece nada, se realizan exámenes y todo sale normal, últimamente no pueden dormir y cuando pueden conciliar el sueño por momentos, tienen pesadillas, si frecuentemente se siente observado, perseguido, tengan mucho cuidado, usted está siendo víctima de un trabajo maligno y se lo digo con toda la certeza y la experiencia que me dan todos estos años de trabajo combatiendo el mal. 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consiga la prosperidad y tenga éxito y le vaya bien en sus negocios. 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Para ustedes, hermanos que nos escuchan y que están sufriendo, pasando malos momentos, que no pueden comer, que no pueden dormir, que no tienen tranquilidad, que sienten que la vida no tiene sentido, 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Evite que terceras personas hagan daño a su vida o a su relación con trabajos oscuros, trabajos sucios. 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Si el dinero se le va rápido, se le esfuma de sus manos y no sabe qué lo hace, lo toma con una mano y se le va con la otra, con nuestros rituales le garantizamos que verá el cambio positivo en su vida. 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Si a usted lo persiguen las energías negativas y la mala suerte, con los ángeles le daremos la protección y un escudo contra esas malas energías que no lo dejan avanzar, no lo dejan continuar su vida tranquilo y feliz. 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Hermanos que me escuchan a esta hora en diferentes lugares del Valle Central y que están llevando a cabo sus actividades cotidianas, les pido que por favor se hagan un regalo bonito en este momento y con mucha fe y devoción elevemos esta oración para que Dios se lleve todo aquello que nos atormenta y nos está causando sufrimiento y dolor. Repitan conmigo, hermanos. Amado Dios, me acerco a ti para implorarte que liberes mi alma y mis pensamientos de todo aquello que me atormenta y me llena de sufrimiento. Llévate de mi corazón las cargas que no puedo soportar, los miedos que me paralizan y las preocupaciones que me nublan mi mente. Transforma todas mis preocupaciones en oportunidades y mi dolor en esperanza. Que tu luz disipe las sombras que me rodean y me devuelva la paz que tanto anhelo. Amén. 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Todos los días llegan personas a nuestro centro espiritual a expresarnos su gratitud porque a través de nuestros trabajos su vida ha cambiado para bien. Y yo les quiero decir, mis hermanos, que lo primero que hay que tener es mucha fe en Dios y mucha devoción en los ángeles, que son seres de luz y son nuestra protección. Y segundo, que si llegan a nosotros, depositen toda su confianza en que nosotros los vamos a ayudar. De nada sirve si somos incrédulos y no tenemos el convencimiento de que podemos salir de las dificultades. Hermanos, convénzanse de que el mal existe, pero tengan muy claro que el bien siempre va a triunfar sobre la maldad. Y para eso estamos aquí nosotros con el Maestro Juan Diego. 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Lamentablemente, o mejor, gracias a Dios por estos minutos compartidos con ustedes, mis hermanos. Hasta una próxima oportunidad. Bendiciones para todos.
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14: ¡Vámonos! Nos vamos rápidamente a esperar la llamada de El Globito. Llámanos, Globito, que ya estamos listos para sacar tu llamada. Así es de que 559-369-6065 es el número de teléfono. Esperamos la llamada del Globito, que está por allá, por Huron, California.

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4: 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Regresamos con el Wichi.

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1: Bueno, buenas tardes.
2: Buenas tardes, amigo. Ah, canción, ¿dónde me está poniendo?
1: Bueno, pues eso me parece perfecto.
2: Bien, háganlo bien parido, que ni trabajo da criarse.
1: Ah, caramba, no, pues muchas gracias.
2: No, que se aventó, ya oí. Además que andaba poniendo el mate de tomate que se me secaron acá y oí. Y ahí de lo malo que estaba poniendo el amigo.
1: Eso es todo.
2: De las que me gustan y muchas gracias, ¿eh? Pero ahí estamos y si no hay mucho controversia, ahí póngase ahí de la vida truncada con los hermanos Aizar, por favor.
1: Ya decía yo que no era de gratis la llamada. Ay, ay, ay. No, pues Bueno, viene después de Motor 460.
2: Ya dijo, no hay cuidado. Muchas gracias, ¿eh?
1: Eso es ahí todo, estamos. Gracias.
2: Dios lo bendiga, ahí estamos.
1: Gracias.
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0: ¡Vámonos! Gastan los cueros de rana, ¿verdad? Eso es todo, miren. Años atrás eran de rana. Ahora ya son azulitos, ¿qué serán? ¿Serán unos príncipes azules o qué? Los benjamines, ¿verdad? Vamos rápidamente hasta la ciudad de Huron, California, donde se encuentra nuestro gran amigo, el Globito, esa voz que domina, esa voz que anda de gira viernes, sábado, domingo y lunes. Así es de que lo escucharán ustedes y se tomarán la foto con el Globito.
1: Gracias, Wichi, a través de la única mexicana, 100.3 FM, la más cambiante del país, se entrega con el Wichi en su programación. Bueno, acá tenemos también a Rosy la Diva. Rosy la Diva, ¿qué sabor de agua fresca de tomate salido?
2: Hola, pues mira, Globito, tienen 25 sabores. O sea, pues como un poquito cada uno, ¿no? 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
1: 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Y bueno, felicidades a todas las personas que se han ganado los premios con nosotros y las despensas de lo que viene siendo Productos El Mexicano. Así es que aquí vamos a estar hasta las 8 de la noche en esta gran apertura de Maris Delicias en el remate de Huron, California. Vamos a regresar a cabina con el Wichi poniendo puras canciones de laberinto y pura música de caballos. Sí, señor, a través de la única mexicana, la más cariñosa, el Valle Central.
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¡Vámonos! Bueno, sí, sí me diría Hermanos Jiménez, porque yo como que me acuerdo que me dijo Hermanos Jiménez, no sé, ¿verdad? Porque, no sé, de veras, es que como no sé leer ni en los letreros me fijo, no sé qué pasaría, ¿verdad? Vamos a mandar saludos a nuestra gente de... No, ya hace muchos años nos escuchaban por allá por Dainova, muchos. No, más años nos escuchaban allá en Cutler. Muchos años, ¿verdad? En Cutler nos escuchaban. Gonzalo, ¿qué pasaría con Gonzalo? ¿Qué sería de él? Nos abandonó totalmente. Yo creo que cambió de número de teléfono, ¿verdad? No nos ha llamado, ya tiene días. Se perdió. Bueno, pues aquí seguimos, ¿verdad? Seguimos con las canciones. Pero vamos, ¿qué creen? Después de esta canción, voy a regalar boletos para Canales, Chuy Navarro y Rancho Dos Primos. Después de esta canción.

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0: Bueno, buenas tardes. Bueno, bueno, bueno, bueno.
1: Buenas noches, buenas tardes, más bien. No sé.
0: Dígame.
1: Ah, bien. Quiero, ¿cómo está mi amigazo?
0: ¿Cuál canción quiere?
1: Ah, bien, esa cancioncita hermosa que ya tengo rato en escucharla.
0: ¿Cuál será, oiga?
1: Yo soy troquero, yo agarro
0: sí,
1: las 18
0: sí.
1: llantas morenas. Vengo de lejos, vengo llegando de lejos.
0: ¿Cuál canción quiere?
1: Métame la cancioncita de Diamante Negro con los Tigres del Norte.
0: Diamante Negro, por reglas no puedo poner canciones de los Tigres del Norte porque hay un programa de los Tigres del Norte de 4 a 5 de la tarde.
1: O sea, quiero poner una cancioncita de Gerardo Reyes.
0: Seguro.
1: Me voy rumbo al sur.
0: Seguro, eso es todo. Gracias, gracias por llamarnos, ¿verdad? Vamos con esta canción. Así escuchará usted a Chuy Navarro en los terrenos de la feria de Hemford, donde estará Rancho Dos Primos, señoras y señores. ¡Súbele a tu radio, José Jaime! ¡Everardo Sánchez!

Así vas a escuchar a Chuy Navarro en los terrenos de la feria de Hemford. Y aquí está la invitación. Bueno, buenas tardes. Ah, caramba, se fue. Le hacemos la llamada nuevamente. Se fue. Bueno, pues, le hacemos la llamada nuevamente en unos minutos. Así mero.

0: Así vas a escuchar a Chuy Navarro y su 4x4 en los terrenos de la feria, donde llega Rancho Dos Primos, narrados por Joyas de Oaxaca. Para más información, tenemos a Lupe el Tremendo, una de las grandes voces del jaripeo. Adelante, Lupe.
1: Aquí estamos, Chilopote, un saludote para toda la gente que escucha Radio La Única Mexicana, aquí en el Valle Central, California, la ciudad de Hemford, alrededor. Ya andamos aquí en los terrenos de la feria de Hemford. Nos le hemos pasado todo el día regando, porque pues no queremos que salga polvo, acomodando, lavando el graderío, acomodando ruedo, todo para este jaripeo, este próximo domingo 17, que en varios meses va a ser el último jaripeo que tendremos aquí en los terrenos de la feria de Hemford, por pues cuestiones de que se viene ya la feria en junio, después caliente, vamos a regresar hasta finales de septiembre. Entonces no se pierdan este jaripeo, que va a ser el último en estos próximos meses. Como tú les decías, abrimos la puerta a las 2 de la tarde. Desde las 2 de la tarde estará la banda Sol Alegre tocando aquí en la entrada, recibiendo a la gente. Después, en el jaripeo, estará tocando los sones. De 4 a 6 es el jaripeo. A las 6 de la tarde sube Chuy Navarro al escenario. A las 7:20 sube Cosme Tadeo. A las 8:30 Grupo Recluta. Después, Guerra Canales. Terminamos todo a las 11 de la tarde. Se va a poner bueno, vénganse.
0: Eso es todo, así estará Chuy Navarro. Además llega Cosme Tadeo con una gran voz de Pequeños Musical. Cosme Tadeo, Grupo Recluta, Canales y Rancho, con grandes, grandes jinetes, terreno de la feria de Hemford. Así es, Lupe.
1: Así es, aquí nos vemos. Vienen muy buenos jinetes, viene Morocco de Páscuaro, Cotorra, Rancho Viejo, Gringa de Chiverías, Necio de Cuautla, vienen puro jinetes. Bueno, la verdad que Rancho Dos Primos de San Rafael Cuapa, Michoacán, aquí en el área, pero trae muy buenos toros. Va a estar muy bueno jaripeo, narra Joyas de Oaxaca, y va a haber diversión desde que abrimos la puerta. Desde que abrimos la puerta ya está la banda tocando, y como les digo, de las 2 de la tarde a las 4 arrancamos jaripeo, y de 6 hasta las 11 el baile. Se va a poner bueno. Todavía hay boletos de preventa por ahí en los lugares de costumbre, sino en tiquetón.com. No desaprovechen la oportunidad de disfrutar este gran jaripeo.
0: Bueno, pues por allá nos vemos el domingo, y gracias, gracias a todos los que estuvieron llamando para ganarse los boletos. Muchas gracias, Lupe.
1: Gracias, muchas gracias. Aquí nos vemos, con el favor de Dios, el próximo domingo.
0: Seguro que sí, muchas gracias. Sigan escuchando La Única Mexicana 100.3. Y seguimos con más, porque con menos no podemos, señores. Así se va a prender el cerro en los terrenos de la feria de Hemford. Sí, señoras, sí, señores. Vamos a ver quién nos llama. ¿Quién nos llamará? Bueno, buenas tardes, Radio Única Mexicana. ¿Estamos al aire?
2: Buenas tardes.
0: ¿Qué pasó? ¿Qué dígame?
2: De casualidad, ¿no habrá chance de una cañonita por ahí?
0: ¿Cuál, oiga? ¿Cuál? Dígame.
2: Dos gotas de agua con los hermanos Saiza, por favor.
0: Dos gotas de agua viene después de este son jaripellero. ¿Qué le parece?
2: Ya dijo, ahí estamos.
0: Seguro, gracias.

0: no, sabes
1: que no. La canción con los hermanos Aizar aquí no me lo permite la computadora. Así es de que, bueno, pues alguna otra canción que deseen, ¿verdad? Los 559-369-6065 es el número de teléfono donde tú puedes llamar. ¡Llama ya! Hay veces que la computadora no me deja entrar y pues lamentamos, ¿verdad? Decirles, ¿verdad? Que así sucede. Vamos con más, porque con menos no podemos. 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

¡Vámonos! ¡Súbele, súbele, súbele, súbele a tu radio! ¡Claro que sí! Nos vamos domingo 17 de mayo al Gran Jaripeo Baile, donde llega Cosme Tadeo, Grupo Recluta Canales, Rancho Dos Primos con sus grandes toros, Chuy Navarro Jr., llega el Joyas de Oaxaca. Además tenemos grandes jinetes. Decir los nombres es decir a lo grande. Así es de que gracias, gracias, José Jaimes y Everardo Sánchez, Güero Sánchez y también nuestro gran amigo Carnitas Sánchez. Así es de que gracias, gracias, gracias. Seguimos porque en Hanford se viene este gran jaripeo baile. Sí, señoras, sí, señores. ¡Vámonos! Así suena la única mexicana 100.3. ¡Súbele a tu radio, José Jaime! ¡Súbele con ganas!

0: ¡Saludos al Mantecas! Y ¿cómo dice? Jorge o algo así. Bueno, pues seguimos aquí en La Única Mexicana. Bueno, recuerden, este domingo 17 nos vamos a los terrenos de la feria. 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Y recuerden, Radio La Única Mexicana, la estación más jaripellera. Tenemos dos jaripeos de fin de semana y todavía tenemos boletos para Genford.
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0: ¡Vámonos directamente hasta la ciudad de Huron! Como dijo el Globito, ¡anda en mis territorios! Así es de que, ¡Globito! ¡Adelante con la información!
1: Gracias, Huitzilopochtli, a través de la única mexicana, 100.3, que se llama la más cantidad del Valle Central. Tu gran amigo, el Globito, Rosy la Diva, nos encontramos en esa gran apertura de Mari Delicia, el remate de Huron. Andamos en tus territorios, mi gran amigo, compañero Wichi. Sabemos que aquí en Huron y en Hamper es su territorio. Es un gusto y honor el saludar a muchísima gente. Caballero, ¿cuál es su nombre?
2: Salvador Contreras.
1: Salvador Contreras, ¿de qué parte de México?
2: De La Piedad, Michoacán.
1: ¡Ah, eso es todo! Acá, ese es su esposa, ¿no? ¿Cuál, cómo se llama la señora? Él no quiere hablar, la señora. Es que le da pena. Caballero, ¿cuál es su nombre?
3: José.
1: Ah, tocayo José. ¿Vivimos aquí en Huron?
3: Sí.
1: Excelente, bueno, mucha suerte para que te ganes los premios que estamos dando. Señora, ¿cuál es su nombre?
4: Teresa.
1: Teresa, ¿vives aquí en Huron?
4: Sí, en Huron.
1: Perfecto. Suerte para todos, porque ya estamos en la recta final de todas las rifas que estamos haciendo el día de hoy, en esta gran apertura de Maris Delicias, ¿ok? Bueno, perfecto. ¿De qué parte de México es?
4: De Sonora.
1: ¡Ah, arriba Sonora! ¿Sabes hacer las tortillas esas grandotas? Toman las sobaqueras, ¿verdad?
4: Era.
1: Ay, ay, ay, qué rico, ya se me antojó. Pero bueno, hay ricos antojitos. 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Y bueno, esperamos que nos sigan la gira porque inició el día de hoy, viernes

0: hasta el lunes. Síganos, que nos escuchen a través de la única mexicana 100.3, esa, para saber que no te va a gustar. Lo vamos a dejar allá los micrófonos en los estudios de la única mexicana 100.3 FM con el Wichi, porque andamos en sus territorios, en la bella ciudad de Huron, California, el remate de Huron, en esa gran apertura de mar y cenizas. Vamos, la única mexicana, la más cariñosa del Valle Central, Wichi.
1: ¡Vámonos! Así se escucha el globito en Huron, California. Anda en Huron, ¿verdad? Fíjate, anda pisando mis terrenos. ¿Cómo pues? Fíjate nomás, ¿eh? Al que madruga Dios le ayuda, ¿eh? Fíjate, pudiendo yo estar trabajando allá, anda el globito. No, es que el globito ya tiene muchos años allá. Ya tiene muchos años en el, en la radio, ya lo conoce la raza, ¿verdad? Entonces, pues vamos con todo. Así suena el profeta. ¡Súbele, súbele, súbele!

0: a tu radio. Vamos rápidamente a ver quién nos llama por acá. Bueno, buenas tardes.
1: Hola, buenas tardes.
0: Dígame sus pecaditos.
1: Quiero mandar un saludo para Sergio García, Luis Eduardo Espinosa, Colima y Chava García. Y para Yadira Pérez, que nos está escuchando allá en la... Ah, la Yadira...
0: ¿Y para quién más?
1: Y para Yadira, que nos está escuchando en Lancaster, por favor, la del Pato Nada.
0: ¿El Pato Nada? ¿Cuál será esa, oiga?
1: Pues el Pato Nada, yo no sé. ¿Cuál será? Ahí ahorita la va a escuchar cuando la ponga,
0: No, pues sabe de que nunca la he escuchado yo. Bueno, pues entonces, muchas gracias por llamar.
1: Gracias a usted,
0: Eso es todo.
1: Hasta luego. Yo todos los días lo escucho,
0: Y también escucha que vendo buen queso, ¿también eso lo escucha?
1: También, ya lo probé, ya me acabé.
0: No, pues ya están listos, otra quincena, como dicen por ahí, ya hay otra quincena.
1: Ándele, pues,
0: Bueno, pues gracias.
1: Hasta luego.
0: Ándele.
1: Adiós.
0: Mira nomás, allá nos llaman, ¿verdad? Bueno, pues no le hace, ¿verdad? Que nos llamen y nos vuelvan a llamar. ¡Ah! Ya no puedo, tantas llamadas. ¡Pancho! ¿Dónde andas, Pancho?
2: Acá andamos escuchándote, y sabes que escuché que le preguntaron a mi compadre Salvador Contreras que de dónde era, y de La Piedad, Michoacán. Es mi compadre, el señor ese, y un saludo para él,

0: 285,000 veces les he dicho que yo no pongo canciones de los Tigres del Norte porque hay un programa de los Tigres del Norte, entiendan. También hay un programa de Vicente Fernández. Voy a creer que no se lo graban, que los programas que hay. Tampoco pongo de Bukis, ni de Temerario, ni de Bronco, porque hay un programa de ellos. Ya estoy hasta temblando de coraje, hombre. Voy a creer 60,000 veces, no, 85,565 veces con unos centavillos. Les he dicho que no pongo de los Tigres del Norte y no entienden que pues ya no hay respeto, ya no hay respeto. ¿Por qué hacen eso?
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0: Súbele a tu radio, estás escuchando La Única Mexicana 100.3, la única que te lleva a estos grandes eventos. ¡Ay, ay, ay! ¡Ve nomás! ¡Ve nomás! ¡Eso es todo! Grandes canciones, solamente aquí en La Única Mexicana 100.3. ¡Nos vamos! Sí, el día de mañana nos vamos a Toro Bravo Arena. Llega banda Caña Verde de Carlos Ochoa, banda La Elegante. Llega nada más y nada menos banda Arenal, 10,554 North Rice Road en Fresno, California. Mujeres gratis, gratis, antes de las 6 de la tarde. Si llegan un poquito después, les van a cobrar, les van a cobrar. Mujeres gratis, antes de las 6 de la tarde. ¡Vámonos! Vamos a ver quién nos llama, quién se atreve a llamarnos. Bueno, buenas tardes, Radio La Única Mexicana, ¿estamos al aire?
1: Buenas tardes, muy buenas noches, Huitzilopochtli.
0: Ah, caramba, como que esa voz yo la conozco, hace años
1: ves,
0: que nos llamaba.
1: Ya ves por andar regañando a las mujeres, ir a la tienen castigado ahí.
0: No, yo no la regaño, yo nomás les digo la verdad, ¿para qué no echan lonche?
1: Pues no te echaron lonche, mira ahora para que...
0: No, a mí sí me echan lonche, y hasta me dan para llevar, ¿cómo pues? A mí sí me echan lonche, porque yo desde el primer día maté la gallina, el gallo y el pollito. ¿Eh? Ah, caramba, ¿se enojó?
1: Pero son los 8:10 y todavía no.
0: Él no mató la gallina, a ver, dime.
1: Échame una canción.
0: Ah, caramba, ya decía que no era de gratis la llamada. A ver, dime, ¿cuál canción quieres?
1: Qué bonita pila de agua.
0: Qué bonita pila de agua. ¿Quién la canta esa, oye?
1: No sé quién la canta, no sé qué dice. Qué bonita pila de agua.
0: Ah, caramba, no, hombre, y hasta eres artista, ¿verdad?
1: Ey, esa está bonita, tú, güey, si lo
0: pones. ¿Qué te parece si viene después de... La Arrolladora Banda Limón, ¿qué te parece? ¿Qué? ¿Se enojó? ¿Ni modo? ¿Se enojó? Yo no sé qué le pasó. ¿Se enojó?
1: Está bueno, Vicente.

0: ¡Vámonos! ¡Súbele a tu radio! ¡Ya viene el Pato Nada! ¡Súbele, súbele, súbele! ¡Súbele a tu radio! ¡Pato
1: Nada! ¡Súbele, súbele! ¡Agüete, mi compa! ¡Que los tiempos van y vienen! ¡Enviamos el Pato Nada con mi compa dejando Cartagena para que sepan, chavalones!
2: ¡Y puro grupo arriesgado, compa Pante!
1: ¡Eso ya, ahí le va!

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6: ¡Caramba! ¿Qué limpieza?
7: Bueno.
8: ¿Vos dónde andas?
7: ¡Pues ando trabajando!
8: ¿Piensas que tus hijos no tienen hambre? ¡Estamos!
7: ¡Pues denles de comer! ¡No! ¿Cómo fue? ¿Cómo va a estar Dan llamándome? ¡Estoy aquí, trabajando! ¡Tumbo la puerta! ¿Cómo pues? ¡Pues esta!

0: Pues esta, ¿qué pues? ¿Cómo va a estar llamándome pues si estoy aquí en la radio? Vamos a ver quién me llama. Bueno, buenas tardes, Radio La Única Mexicana, estamos al aire.
1: Buenas tardes, mi ¿cómo anda mi huachicoponce?
0: Ah, caramba. ¿Qué? Como que yo... hace muchos años nos llamaba un señor de allá de Bayola.
1: De Bayola, soy Sergio García, mi huachi.
0: ¡Eso es todo!
1: ¿Eh?
0: ¡Eso es todo! ¿Está bien?
1: No me olvido de su radio, ya sabe que los diarios los escuchamos.
0: Eso es todo, puro Ocotlán, Jalisco, México.
1: Pero Ocotlán, Jalisco de aquí, sí, mi amigo de Ocotlán, Jalisco.
0: ¿Tú de dónde eres?
1: ¿Yo? Yo soy de Tanganzícuaro, Michoacán.
0: Tanganzícuaro,
1: soy de un lado de Zamora, Michipotli.
0: Eso es todo.
1: 15 kilómetros de Zamora para adelantito.
0: Eso está bien.
1: Nomás quería ver si nos conocemos. Aquí vivimos con un camarada.
0: Ya decía yo que no era de gratis la llamada. A ver, ¿cuál canción va a querer?
1: Que el 24 de junio con Antonio Aguilar, por favor, si puede.
0: Nomás el 24 de junio.
1: Nomás el 24 de junio, dice.
0: Bueno, pues ahorita viene después de la pila de agua.
1: ¿Puedo mandar un saludito?
0: Pues ya lo está diciendo. A ver, dígalo.
1: Ok, para hacer para Luis Espinosa y Celia Espinosa y con Lima y mi hermano Salvador García. Y también un saludito para mi compa Santos. ¿Quién se acuerda de mí? ¿Sabes que me manda un saludito?
0: Bueno, pues ahí estamos, pues.
1: Ahí estamos con él también, dígale un saludito.
0: Eso sí. Es todo, gracias.
1: Y ya mi compa va a ir para los quesos, para el domingo, ya le dije yo a él, platiqué con él.
0: Eso es todo, gracias.
1: Y hay un saludito, una canción. A todos, ahí estamos.
0: ¿Cuál? La canción que sea, ¿verdad?
1: Sí, pero por favor, si puede, el 24 de junio con Antonio Aguilar. Ahí
0: eso es todo. Iré nomás. ¡Ahí te va, Carmelo!

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1: Bueno, pues les agradecemos, ¿verdad? Gente nos habla de donde quiera, ¿verdad? Muchísima gente. No, hombre. Ahorita tengo la cabeza que me vuela de tanta gente que me ha llamado. Yo no apunto las llamadas, pero ustedes se dan cuenta que son más de 30. No, hombre, no alcanzo. Vamos a ver quién nos llama por acá. Bueno, buenas tardes, Radio La Única Mexicana.
2: Sí, buenas tardes.
1: Adelante con sus saludos.
2: Buenas. Quiero mandar saludos para Luis Eduardo, mi hermano, y para mi cuñada Celia, y para todos sus amigos que están ahí ahorita con ellos.
1: Bueno,
2: Pues para allá, para México, para mi hermano Ramón.
1: Ah, caramba, ¿ya nos escuchan en México también?
2: Pues sí, también.
1: Eso es todo.
2: Y quería ver si me podía poner la canción de Hay veces que el pato nada.
1: ¿Sabe de que ya la pusimos esa canción?
2: Oh, es que apenas yo me metí ahorita.
1: Oh, órale, hace ratito la pusimos.
2: Oh, ¿no la puedes poner otra vez?
1: No, porque hay mucha gente que quiere más canciones y entonces si la repito, me van a decir que qué pasó, pues.
2: No, ¿y la del columpio?
1: La del columpio jamás la pongo yo, en mi programación no pongo del columpio, no pongo de Vicente Fernández, ni de Tigres del Norte, ni de Buki, ni de Bronco, ni de este Temerarios, porque hay programas especiales de esos.
2: Oh, pues una de Ezequiel Peña.
1: Bueno, pues ¿cuál quiere de Ezequiel Peña?
2: Pues la que sea.
1: Bueno, pues gracias, la que sea. Ahorita viene después de Grupo Firme, ¿qué le parece?
2: Ah, está bien, gracias.
1: Bueno, pues gracias, vamos. ¿Contestamos la llamada? ¿Contestamos la otra llamada? Vamos a ver. Bueno, buenas tardes.
3: Buenas tardes.
1: Sí, dígame.
3: Pues aquí estamos, ya estoy dando lata, pues.
1: ¿Qué caray, oiga? A ver, dígame, ¿cuál canción quiere?
3: Pues hay que den deuda, pues, con mi compa, pues, Ahorita una canción, ponte de Lamberto Quintero, pues, para mi compa Sergio García.
1: Lamberto Quintero. Lamberto.
3: Su hermano y para el cara de lechuza, Colima.
1: ¡Ah, caramba! No, pues está bueno.
3: Es un chamaco que iba a adoptar, pero no quiere que lo adopte, pues, o sea. Ay, el Carlos Quintero, ahí póngale ahí Lamberto Quintero.
1: Oiga nomás.

0: ¡Vámonos! Se puso buena la mente, se puso lo mejor aquí en Radio La Única Mexicana 100.3.
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0: Un saludo para el señor Gonzalo Pérez, que ya nos abandonó, ya totalmente nos abandonó.

acompañan. Ellos.

0: de rodillas.
1: ¡Súbele a tu radio, Gonzalo Pérez! Volvió Gonzalo, volvió. Qué bueno que volvió, ¿verdad? ¡Eso es todo! ¡Súbele a tu radio! Volvió ya con chivas nuevas, ¿verdad? Gracias que volvió. Gracias. ¡Eso es todo! ¡Súbele a tu radio! Estamos en la 100.3 Radio, la única mexicana. Mira, estoy bien contento, ¿verdad? Oh, cómo no. Vamos a poner estas canciones. Esta canción va dedicada para el señor Gonzalo Pérez. La mera verdad, él fue el primero que me pidió esta canción. Y muchas de las canciones que yo pongo aquí, él fue el que me pidió varias canciones.

pues aquí seguimos, ¿verdad? No, sabes que la mera verdad, sí estaba yo poco apagado, ¿verdad? Porque ya no veía yo que le empinara la botella, ¿no? Pues cómo no. Él no gorrea, él jamás gorrea, él tiene, trae y más que le están haciendo, ¿eh? Él no anda gorreando, no, nada de eso. ¡Súbele a tu radio, súbele con ganas! Así es como suena la única mexicana 100.3.

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Bueno, mi gente, así vas a escuchar a Chuy Navarro en los terrenos de la feria de Genfor. Así es como vas a escuchar nada más y nada menos a Chuy Navarro en los terrenos de la feria de Genfor, mi gente, donde llega Cosme Tadeo, Grupo Recluta, Canales, y narrando las montas de esas fieras de Rancho Dos Primos, llega el Joyas de Oaxaca, terrenos de la feria de Genfor, señores.

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1: Bueno, mi gente, saben de que ya me cedí, ¿verdad? Es que hubo tantas llamadas que levanté, tantas que no levanté, tantas que quedé a deber 8 canciones. Un día les voy a hacer la pregunta, ¿cuántas canciones son las que siempre salgo debiendo y se van a ganar un premio? Se pueden ganar boletos para los diferentes eventos. Pero tienen que saber cuántas canciones. Les recuerdo que siempre quedo a deber 8 canciones. Ya cuando llego ya debo 8 canciones. Si es de que mi gente me llama tanta gente que gracias. Si yo apuntara cada día las canciones, las llamadas, yo pienso que son alrededor de 30 y tantas, no sé cuántas. Son bastantes. ¿Ven? Me está llamando mi madre. ¿Eh? Así es. Bueno, buenas tardes.
2: Oye, por ahí viene ya tu tío Chayo.
1: Ah, caramba, no, pues está bien. Ahorita te llamo, estoy en el radio, espérame. Ay, ay, ay. ¡Vámonos! Seguimos con más. Bueno, buenas tardes, buenas noches. ¿Ya se fue?
3: Buenas noches.
1: ¡Ey! ¿Qué pasó?
3: Pues dijo otros que no... que no recibió todavía, pues.
1: No, no, ahora sí salí ronco totalmente. Yo no sé qué pasó, que ahora me cedí. Bueno, pues, muchas gracias por escucharme, por aguantarme. Pero yo pienso que a ustedes les gusta la mala vida.
3: No, pues, ¿por qué?
1: Porque, mire, les grito, les hago y de todos modos me siguen llamando. Es que yo no puedo atenderlos como así.
3: Es que nos gusta su estilo, pues.
1: Bueno, pues, muchas gracias.
3: Nos gusta su estilo, pues. Yo a mí me gusta su estilo.
1: Oiga nomás. Tenemos por último a Banda Machos, El Gato y El Ratón. ¡Gracias!
3: Ándale, pues, venga.
1: Me siguen llamando. Es que yo no puedo atenderlos con así.
3: Es que nos gusta su estilo, pues.
1: Bueno, pues muchas gracias.
3: Nos gusta su estilo, pues. Yo a mí me gusta su estilo. Joder, pues.
1: Oiga nomás, tenemos por último a Banda Machos.

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1: ¡Ya no! ¡Ya no me llamen! ¡Ya no! ¡Ya es noche! ¡Ya es noche! ¡Ya me voy! ¡No, hombre! ¡Ya que pues! ¡Ya no hay respeto! Miren, ya les dije, mientras ustedes me sigan llamando, va a haber programa. Nomás ahorita ya no me llamen. Pero si ustedes a las 7 de la noche no me llaman ya, ahí se acabó el programa. Todos los días, ya les he dicho, todos los días, si a las 7 de la noche veo que bajan las llamadas, me voy en ese tren. Pero antes déjenme decirles que el día de mañana llega al Toro Bravo Arena, llega Banda Caña Verde, Banda Elegante, Banda Arenal. Todo esto va a ser en el 10,554 North Rice Road, Fresno, California. Mujeres, óiganlo bien, mujeres gratis, antes de las 6 de la tarde. No se quejen si después les cobran un poquito más. Así es de que, mi gente, esto va a ser el día de mañana, y el día 17 de mayo llega a los terrenos de la feria de Hemford, llega Grupo Recluta, Canales, Rancho Dos Primos, Chuy Navarro, llega el Joyas de Oaxaca, y llegan Grandes Jinetes. Allá nos vemos, mi raza, allá nos vemos, y gracias por verme cansado toda la tarde. Así suena la única mexicana, 100.3. Saludos a Doña Pancha, que nos escucha en la ciudad de Hemford, California. Ahí nos vemos.

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3: Un saludo cordial, mis hermanos, de parte del Centro Espiritual Ángeles de Fe, con el maestro Juan Diego. 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Los saludamos desde Fresno, California. También les agradecemos a todos los hermanos que siempre están con nosotros en Baicelia, Amford, Parlier, Selma y todo el Valle Central. 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la voz ni la mano a la hora de demostrarle a usted con hechos ese trabajo sucio y oscuro que lo está atacando, el que le revela a usted la identidad de esa persona que se esconde detrás de un trabajo maligno cargado con fuerzas oscuras que lo está destruyendo. 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A esta hora saludo a todos mis hermanos que me están escuchando en Selma, Parlier, Amford y todo el Valle Central. Que hoy estos mensajes lleguen a todos ustedes, reconforten su cuerpo, su alma y su espíritu, les ayuden a encontrar la felicidad y la estabilidad en su trabajo, la tranquilidad en su hogar, les ayude a encontrar ese equilibrio emocional en todos los aspectos de su vida. 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Desde el Centro Espiritual Ángeles de Fe, los invitamos a conectarse con la paz, la armonía y el bienestar que irradian los arcángeles. La sagrada luz centra y equilibra cada área de nuestra existencia. La paz divina está presente en nuestros corazones. Percibimos con sensibilidad la magia, armonía y la tranquilidad con los arcángeles. Para ustedes que nos escuchan y han perdido la fe, la voluntad de vivir bien la vida o su fuerza está tambaleando, tranquilos, hoy es la oportunidad. El Arcángel Miguel nos ayudará y apoyará en cada etapa difícil de la vida. A continuación, mis hermanos, voy a elevar una oración a San Miguel Arcángel para la bendición y limpieza de sus hogares. Quiero que me acompañen con mucha fe. San Miguel, poderoso, el más próximo a Dios, glorioso Arcángel que comandas los ejércitos celestiales, tú que eliminas las acechanzas del demonio y del mal, y eres el encargado de impartir la justicia divina. Dejo bajo tu protección y bendición mi casa. Te dejo este hogar donde vivo con mis seres queridos, para que nos guardes y ayudes. Que nuestro matrimonio, nuestros hijos, nuestro hogar estén en todo momento y situación bajo tu poderosa bendición y protección. Amén. 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Para usted que ve la vida sin sentido, no le da valor a las metas que ha alcanzado, siente el camino sin propósito, no le haya sentido a su vida, tranquilo, el arcángel Jofiel llena de resplandor su mundo, trae luz a su existencia. Amado arcángel Jofiel de la sabiduría, te agradezco tu guía y luz en mi vida. Ilumina mi mente y permíteme acceder a un mayor entendimiento para poder tomar decisiones sabias y vivir en armonía con todas las personas que me rodean. 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Hermanos, es muy importante todos los días hacer un fortalecimiento del cuerpo, alma y espíritu, porque en cualquier momento de la vida lo vamos a necesitar. Tenemos que estar preparados para enfrentar situaciones difíciles que pueden llegar a afectar todos los aspectos de nuestra vida. Y si estamos débiles, y si estamos frágiles, no contamos con esa capacidad y esa fortaleza espiritual y mental, podemos caer, nos podemos derrumbar ante las adversidades. Queremos ser esa voz de aliento, queremos ser esa compañía cuando todos se han ido. Queremos cambiar su vida, queremos sacarlos de ese sometimiento. Estamos dispuestos a acompañarlos y ayudarlos. Nuestro interés es su bienestar y tranquilidad. 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A esta hora saludo a todos los hermanos nacidos bajo el signo Aries, del 21 de marzo al 20 de abril. Aries, debes controlar tus emociones. Ves situaciones que te consumen la energía y necesitas exteriorizar tu malestar. Aries, hay que tener en cuenta que todo el mundo se merece oportunidades. En la salud, Aries, todo comenzará a mejorar. Es importante una sana alimentación y nutrición del organismo. En el trabajo, Aries debe rendir y dar lo mejor para conservarlo, para no perder su estabilidad económica. En el dinero es importante ahorrar para cuando lleguen los tiempos duros, los tiempos difíciles. Necesitas exteriorizar tu malestar. Aries, hay que tener en cuenta que todo el mundo se merece oportunidades. En las Aries, todo comenzará a mejorar. Es importante una sana alimentación y nutrición del organismo. En el trabajo, Aries debe rendir y dar lo mejor para conservarlo, para no perder su estabilidad económica.

dar seguridad para recibirla de igual forma. Si van a viajar, que sea con dinero propio, no gastar lo que después les hará falta. Tenga mucha precaución con los amigos y sea claro que amistad es solo eso y nada más. Bendiciones en su vida, Aries. 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Hermanos, en este momento los invito para que saquemos unos minutos de nuestro tiempo y elevemos con toda la fe una oración a nuestro Santo San Expedito para que nos proteja y nos libre de situaciones o circunstancias difíciles, y si ya estamos pasando por ellas, para que nos ayude a salir triunfantes. Repitan conmigo, hermanos. Mi San Expedito de las causas justas y urgentes, intercede por mí junto a nuestro Señor Jesucristo para que venga en mi socorro en esta hora de aflicción y desesperanza. Mi San Expedito, tú que eres el santo guerrero, tú que eres el santo de los afligidos, tú que eres el santo de los desesperados, tú que eres el santo de las causas urgentes, protégeme, ayúdame, otórgame fuerza, coraje y serenidad. Atiende mi pedido. Ahí, cada uno de ustedes, mis hermanos, en silencio, pide por su aflicción. Mi San Expedito, ayúdame a superar estas horas difíciles. Protégeme de todos los que puedan perjudicarme. Protege a mi familia. Atiende mi pedido con urgencia. Devuélveme la paz y la tranquilidad por los siglos de los siglos. Amén. 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Salga ya, aléjese de las tinieblas, busque ayuda, ponga fin al desasosiego, termine con esas noches de insomnio que parecen nunca acabar. 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Somos la salida a sus dificultades, somos la luz al final del túnel para ustedes que muchas veces han pensado hasta en atentar contra su propia vida porque han tocado fondo en el problema del alcohol, de la drogadicción, este flagelo que personalmente lo denomino

0: como la representación del demonio sobre la tierra y que es la autodestrucción del ser humano. Déjeme decirle, mis hermanos, que nosotros para eso nos preparamos todos los días, para cambiar las manifestaciones del mal. En el Centro Espiritual Ángeles de Fe realizamos rituales de desintoxicación y limpias para su cuerpo, para que usted deje por completo estos vicios mundanos, estos caminos de perdición. Quiero contarles, mis hermanos, que son muchos los que han podido salir de ese hueco gracias a nuestros tratamientos. Son muchas las personas que habían perdido su familia, su empleo, y gracias a la familia y a Dios, que un día les mostró el camino de nuestro Centro Espiritual Ángeles de Fe, hoy se han liberado de ese yugo que los ataba, los arrastraba a la perdición. 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Quiero saludar de una manera muy especial a todos los hermanos que nacieron bajo el signo Piscis del 19 de febrero al 20 de marzo. Piscis es un signo de agua, sensibles ante el sufrimiento de los demás, son seres amables, compasivos y apasionados, responden con buena voluntad y ganas de ayudar. En el amor son personas fieles. Piscis busca incansablemente una unión con la mente y el espíritu de su pareja. Piscis, muchos éxitos y bendiciones en el camino de su vida. 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Estamos en Fresno, California, y todo el Valle Central. A esta hora recibimos una llamada. ¿Cómo está, hermana?
1: Muy bien, gracias a Dios.
0: Deme su fecha de nacimiento, hermana.
1: 20 de abril del 75.
0: ¿Me repite, por favor?
1: 20 de abril.
0: ¿Sí?
1: De 1975.
0: Hermana, en este momento miro las cartas del tarot. Usted quiere saber si algo anda mal, ¿es cierto?
1: Uh-huh.
0: Porque últimamente todo le sale mal, ¿de acuerdo?
1: Ajá.
0: Hermana, las noticias no son muy positivas. Déjeme decirle que usted está siendo víctima de un salamiento. Por eso se terminó su relación. Por eso no le dieron continuidad a su contrato donde laboraba. Y por ese mismo trabajo sucio, usted tuvo una discusión fuerte ayer con sus padres. ¿Es eso cierto, mi hermana?
1: Exactamente.
0: Bueno, yo le voy a recomendar que nos visite cuanto antes, porque debemos empezar a trabajar para retirar esa maldad de su cuerpo. Y cuando usted visite nuestro centro espiritual, yo le voy a develar el rostro de la persona que le está ocasionando este mal y las razones también por las cuales no la quiere ver feliz. En cambio, quiere causarle daño. ¿Está bien, mi hermana?
1: Está muy bien.
0: ¿Tiene alguna otra situación, otra pregunta, hermana?
1: No, pues creo que es todo y entonces, ¿cómo qué día podría ir?
0: El día que usted guste. Eso sí, le recomiendo que sea muy pronto. Hasta luego, mi hermana. Esperamos pronto.
1: Hasta luego, gracias.
0: 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Hermanos, gracias por escuchar nuestro programa, por abrirnos las puertas de su casa, por alternar sus actividades en su trabajo, mientras reciben nuestros consejos y mensajes de sanación y superación. Gracias por escucharnos mientras viajan en su coche. 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Hermanitos, a esta hora los invito para que realicemos la siguiente oración para cerrar y proteger nuestra aura. Tengan presente, mis hermanos, que proteger y cerrar el aura es muy importante para mantener una energía positiva, un equilibrio emocional y físico, y evitar la acumulación de energías negativas. El aura es una capa energética que nos rodea y puede verse afectada por diversos factores como el estrés, las interacciones negativas con otras personas y la contaminación energética del entorno. Repitan conmigo: en este momento cierro mi aura y mis puertas astrales a toda creación o circunstancia humana que venga a mí con intenciones de dañarme. También cierro mi aura y mis puertas astrales a todo ser encarnado o desencarnado, a toda entidad o espíritu, demonio o ser elemental que venga con intención de dañarme, controlarme o vigilarme. Establezco que mi aura y mis puertas astrales queden abiertas a todo lo bueno y todo lo positivo. Quedó abierto a la armonía, al amor, a la paz, a la salud, a la sabiduría, a la prosperidad. Y estoy protegido por mi ángel guardián, por mis guías espirituales y mis protectores de luz durante las siguientes 24 horas del día. Gracias, Padre, Madre, Divino, porque esto ya está hecho. Amén, amén, amén. 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A esta hora les digo, hermanos, que aprovechemos este momento en este maravilloso día para compartir con todas las personas que nos rodean, para disfrutar cada instante de la vida al máximo, para tomar los mejores frutos del árbol de la vida. Los invito para que de estos minutos saquen lo mejor para su vida. Los invitamos para que hagamos un análisis y pongamos en la balanza de nuestra existencia las cosas buenas, pero también las cosas no tan buenas que nos están pasando, y saquemos nuestras propias conclusiones. Y si esa balanza se inclina más por las cargas negativas, por las dificultades, por los problemas, no se dejen vencer por los obstáculos. En el Centro Espiritual Ángeles de Fe estamos para ser esa fuente de agua cristalina que limpie todas esas dolencias de su cuerpo, que bañe su espíritu y que riegue su alma con la misericordia y el poder sanador de Dios y los ángeles. 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Queremos con el siguiente mensaje que nos envían los arcángeles que usted reconforte su cuerpo, alma y espíritu. Sé fuerte, no importa lo que estés pasando. Sé fuerte por ti mismo y por tu familia. Sé fuerte porque nada es permanente en esta tierra. Sé fuerte porque Dios está contigo y solo su amor es para siempre. Amén. Hermanos, porque todos, de una u otra forma, llevamos una carga y padecemos un sufrimiento. Todos los días libramos batallas contra nuestros propios demonios y debemos estar fortalecidos en nuestra fe en Dios y debemos estar protegidos por nuestros ángeles. Nosotros somos ese canal para que usted esté a salvo ante los ataques de la maldad. 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Hermanos, a diario sufrimos por dolencias físicas, porque nuestra salud no anda bien, nuestra mente no está tranquila, porque no vemos un futuro prometedor en nuestros negocios, no encontramos una estabilidad emocional en el amor, no encontramos el equilibrio que nos dé la paz y la tranquilidad en nuestra vida. Diga no más, es hora de ver resultados positivos. 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Hermanos, ahora los invito para que hagamos la siguiente oración de sanación para curar enfermedades y problemas de salud. Nunca olvidemos la ayuda de Dios. Él siempre está ahí para asistirnos. Padre Dios Todopoderoso, fuente de la salud y del consuelo, que has dicho, yo soy el que te da la salud. Acudimos a ti en este momento en el que por la enfermedad experimentamos la fragilidad de nuestros cuerpos. Ten piedad, Señor, de los que están sin fuerza. Devuélveles la salud y quedarán sanos. Haz efectivos los tratamientos, líbrales de los efectos de trabajos de personas que solo quieren dañar. Realiza un milagro de tu amor y concédeles la salud del cuerpo, la paz en el alma, para que libres de toda enfermedad y recobradas las fuerzas, puedan servirte mejor a ti y a nuestros hermanos. Lo pedimos en el nombre de tu Hijo Jesucristo, con la Virgen María, nuestra Madre, orando en la fuerza del Espíritu Santo, a ti, que vives y reinas por los siglos de los siglos. Amén. 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Mis hermanos, así estamos finalizando este espacio. Toda la gloria para nuestro Padre Creador, nuestra Virgen María, nuestros ángeles y nuestros arcángeles que nos acompañan y protegen siempre. Gracias por escucharnos. Bendiciones para todos, mis hermanos.
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3: Un cordial saludo, mis queridos hermanos. 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años cargando esa cruz y no han encontrado un tratamiento serio que les erradique esos sufrimientos de una forma definitiva. 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A todos ustedes, hermanos, que desean hacer realidad sus sueños, lograr esa meta que siempre se han propuesto, pero lamentablemente la situación económica no es fácil. Para muchos de ustedes es una lucha constante todos los días, es un esfuerzo, un sacrificio, pero la verdad muy poco el beneficio que se obtiene. Yo les quiero enseñar a todos ustedes métodos ancestrales con los cuales pueden hacer que se abran puertas positivas. Yo les voy a indicar cómo pueden lograr atraer el éxito, la prosperidad, la felicidad, la buena relación de pareja, la buena relación con la familia. No solamente es vivir la vida por vivirla y esperar a ver qué es lo que nos depara el destino. Dios nos quiere, Dios nos ama, y Él tiene un plan perfecto para cada uno de nosotros. 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Hermanos, Dios nos dejó bases fundamentales, bases sólidas aquí sobre la tierra, con las cuales nosotros podemos lograr lo que nos proponemos. ¿Y cómo logramos eso? Sosteniendo y manteniendo nuestro organismo con una energía positiva. Nosotros en el Centro Espiritual Ángeles de Fe les enseñamos cómo desechar esa energía negativa, esa energía malévola que hace que se nos estanquen los proyectos, que se nos cierren los caminos, que se nos bloqueen las salidas. Con el maestro Juan Diego les vamos a indicar cómo canalizar la energía positiva a través de rituales y limpias para mejorar nuestro bienestar físico, espiritual, emocional y mental. 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Tengo una llamada en este momento. Buenas, su nombre por favor.
4: Con Mariela Arguelles.
3: Su fecha de nacimiento, hermana Mariela.
4: Nací el 3 de enero del 82.
3: Gracias por comunicarse con nosotros. Cuéntenos qué la hizo buscar ayuda con los maestros del Centro Espiritual Ángeles de Fe.

0: Hermana, pues estuvo bien haberse separado de él, y le voy a responder con la verdad. Sí miro que hay un trabajo oscuro, una malignidad, porque esta persona la quiere ver a usted destruida, la quiere ver fracasada. Cuénteme, hermana, ¿qué fue lo que le sucedió a su cabello?
1: Me echó una vez pegante en el cabello, que para que ningún hombre se me acercara.
0: A raíz de esto, usted no ha vuelto a conseguir pareja. ¿Es cierto, hermana?
1: Sí, así es.
0: Pues, hermana, yo le quiero recomendar que visite nuestro centro espiritual para nosotros empezar a trabajar y poder ayudarla.
1: En 2 horas salgo de mi trabajo y voy para allá. Muchas gracias, maestro.
0: Perfecto, hermana. Entre más rápido, mucho mejor. 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Hermanos, muchas personas son incrédulas en que nosotros, a través de nuestros campos energéticos, podemos atraer las buenas oportunidades laborales. Para muchas personas puede llegar a ser algo incrédulo cuando yo le diga que a través de los campos energéticos nosotros podemos conseguir y mantener un buen empleo, podemos sostener una clientela, podemos sostener buenos trabajadores, podemos tener abundancia cada vez que nosotros queramos llevar a cabo un proyecto. Para muchos de ustedes, y lo digo por experiencia propia, yo les he dicho, hay que hacer una limpieza. Cuando la persona tiene un restaurante, cualquier negocio donde entra mucha gente a diario, hay que hacer una limpieza cada 8 días máximo, para que esa energía positiva prevalezca, para que esa energía pesada, esa energía negativa de muchas personas que entran a su negocio, no se vaya acumulando y de un momento a otro empiece a bajar los ingresos. Hay personas que lo toman a bien y dicen, sí, yo lo voy a hacer. Como hay otras que dicen, no, yo no creo en eso, porque yo todos los días limpio muy bien mi local. Yo le coloco bastante desinfectante, utilizo muy buen detergente y ya con eso queda limpio. No, no es de limpiarlo en el aspecto físico, es limpiarlo, hermanos, energéticamente, sacar todas esas energías negativas a través de riegos, limpias y rituales para la prosperidad y la abundancia. 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También saludamos a toda la gente que nos escucha en

indicar cómo deben limpiar, cómo deben retirar, cómo deben sacar esa energía pesada de cualquier lugar. Cómo ustedes mismos se pueden hacer una limpieza áurica para empezar a irradiar una energía positiva, una energía que atraiga cosas positivas. Los invito para que hagan parte de esas personas que están saliendo adelante, de esas personas que a diario dejan su testimonio. 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A todos ustedes, mis hermanos, les envío un saludo fraterno, acompañado de salud, acompañado de bienestar y muchas bendiciones. 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Somos el Centro Espiritual Ángeles de Fe. Aprovecho, mis hermanos, para invitarlos a que realicemos la siguiente oración contra el mal. Pongamos toda la fe. Repitan conmigo, hermanos. Padre Celestial, en este momento nos unimos en oración con mucha fe. No importa el lugar donde usted se encuentre, porque la fe mueve montañas. Hoy, el Centro Espiritual Ángeles de Fe, con el Maestro Juan Diego, está aquí para ayudarlos, protegerlos y librarlos de todo mal. Espíritu Santo de Dios, Santísima Trinidad, Virgen María, ángeles y arcángeles, desciendan sobre nosotros. Señor, líbranos de las brujerías, de los hechizos, de las maldiciones, líbranos de envidias, de malas energías y de toda fuerza del mal que quiera destruir nuestras vidas y nuestras familias. El Maestro Juan Diego y el Centro Espiritual Ángeles de Fe están aquí para guiarlos por el camino de la luz, la protección y la liberación espiritual. Que toda enfermedad física y espiritual sea sanada en el nombre poderoso de Jesucristo. Padre mío, no nos abandones. Jesús misericordioso, derrama tu sangre preciosa sobre todos los que nos escuchan a esta hora. Espíritu Santo, fortalécenos y llénanos de bendiciones. Hoy declaramos que las cadenas del sufrimiento se rompen y que llega la paz a nuestros hogares. El Centro Espiritual Ángeles de Fe, con el Maestro Juan Diego, está aquí para ayudarlos a vencer toda oscuridad, toda tristeza y toda obra del enemigo. San Miguel Arcángel, con tu espada bendita, defiéndenos y aleja a Satanás y a todos los espíritus malignos. Santo Dios, Santo Fuerte, Santo Inmortal, líbranos, Señor, de todo mal. Con el poder de la sangre de Cristo, atamos y expulsamos toda presencia negativa de nuestras vidas y nuestros hogares. Y recuerden, mis hermanos, el Maestro Juan Diego y el Centro Espiritual Ángeles de Fe están aquí para ayudarlos, orientarlos y traer la liberación espiritual a sus vidas. Que Dios bendiga sus hogares, su salud, su trabajo y sus familias. Amén. Hermanos, continuamos agradeciéndoles a cada uno de ustedes que nos escuchan a diario en esta ciudad y en muchos otros lugares del estado de California. Recordándoles que somos el Centro Espiritual Ángeles de Fe y que estamos aquí para ayudarlos.
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0: 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Hermanos, los invito para que siempre pensemos en positivo. Siempre tengamos la convicción de que a pesar de los problemas y dificultades, el poder de Dios está por encima de cualquier obstáculo, de las dificultades, porque aunque se levante un ejército en su contra, si Dios ha decidido que ustedes salgan victoriosos, así va a ser. No importa cuán grandes sean las batallas, ni cuántos se opongan, cuando Dios está con nosotros, nada puede detener nuestros propósitos, nada puede truncar nuestros proyectos. Hermanos, la victoria ya está escrita por su mano. 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Damos paso a esta hora a una llamada. Bueno, ¿hay alguien en la línea? Bueno.
1: Bueno.
0: ¿Me escucha?
1: Sí.
0: ¿Su fecha de nacimiento, hermana?
1: Del 20 de octubre de 1983.
0: 20 de octubre del 83. Usted es de la constelación de Libra. Día favorable los viernes. Color vibratorio el rosa o el verde. Elemento aire. ¿Me da su nombre o desea que sea anónima la llamada?
1: Esteban, mi nombre.
0: ¿Cómo es su nombre?
1: Rocío Ruiz.
0: Rocío, ¿ya nos había visitado antes?
1: Sí.
0: Rocío, ¿tiene dudas, preguntas o quiere dejar su testimonio?
1: Quiero dar un testimonio.
0: Gracias, hermana Rocío. Cuéntenos su historia. ¿Cuál fue la situación que hizo que usted visitara nuestro centro espiritual?
1: Pues el problema era con mi papá.
0: ¿Qué pasaba con su papá?
1: Había estado enfermo y doctor y pues nada más no veíamos mejoramiento. Entonces seguimos su programa y pues mi papá acudió.
0: ¿Cuánto tiempo duraron visitando médicos y pasando sufrimientos con la enfermedad de su papá?
1: Pues sí, bastante, como un año, más de un año.
0: Bueno, y antes de visitarnos, ¿fueron a algún otro lugar a hacerse algún tratamiento, hermana Rocío?
1: No.
0: Bueno, y cuando llegan a nuestro centro espiritual, ¿qué les dice el maestro que los recibió? ¿Que le están haciendo un trabajo maligno y que por eso es la enfermedad de su papá?
1: Sí, porque mi papá padecía de un dolor en el estómago, pues él había sufrido un atentado.
0: Bueno, hermana, pero el maestro le demuestra con hechos esa maldad que tenía su papá.
1: Sí.
0: Bueno, hermana, ¿y cuando su papá inició tratamientos con nosotros, en cuánto tiempo empezó a notar la mejoría?
1: Mi papá, ahorita, gracias a Dios, pues él ya está bien. Hemos visto muchos cambios en nuestra familia.
0: Qué bueno, hermana Rocío. ¿Hace cuánto nos visitaron?
1: Pues apenas tiene poquito, tiene como 3 meses.
0: ¿Y ha notado los cambios en su papá, en su familia?
1: Sí, a mi papá ya se le quitó el dolor que tenía en el estómago, que ya lo vemos mejor. Nuestra economía ha ido mejorando, nuestra familia está así como que más unida. Entonces ya hemos visto muchos cambios y que gracias a su ayuda, pues mi papá ya está bien.
0: ¿Cómo cree usted que van a seguir las cosas en su familia luego de visitar el Centro Espiritual Ángeles de Fe, hermana?
1: Esperemos que bien, vienen cosas buenas, que vemos que pues sí nos van a funcionar y pues más unidas la familia.
0: Excelente, me alegra mucho. Ahora que usted ha vivido en carne propia esta experiencia con su padre, visitando nuestra hermandad, el Centro Espiritual Ángeles de Fe, ¿cuál sería esa recomendación para las personas que la están escuchando y que están pasando por situaciones difíciles de salud, discordias en la casa con la familia? ¿Cuál sería ese mensaje para que puedan encontrar esa solución a sus problemas con nosotros, como lo han hecho ustedes con su padre, hermanita?
1: Que son muy buenos y que pues sí nos cambian la vida. Pues sí les recomendaría que acudieran a ustedes, ¿no? Si en un dado caso tuvieran el mismo problema que nosotros.
0: Hermana Rocío, pues ha sido un placer platicar estos minutos con usted y conocer de su propia voz la obra de Dios y los ángeles a través de nosotros para la recuperación de su papá. Gracias por depositar su fe y su confianza en el maestro Juan Diego. Gracias por su llamada, gracias por su testimonio, y me saluda su padre, hermana.
1: Gracias igualmente.
0: 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A continuación, hermanos, les voy a dar a conocer 10 beneficios para nuestra vida si estamos en contacto con los arcángeles, si estamos cerca y conectamos con los arcángeles, podremos tener más tranquilidad. La energía de calma y paz de los arcángeles aporta paz interior. Al estar en conexión con ellos, alimenta el espíritu. El arcángel Chamuel nos ayudará cuando estemos atravesando situaciones de estrés. También encontramos otra sensibilidad. La energía angelical provee calma, reposo y conciliación con uno mismo, y eso se refleja con la pareja, se refleja con la familia y los compañeros de trabajo. Otro beneficio importante es que sentiremos menos temor. La presencia de los arcángeles ayuda a quienes los invocan a dejar atrás pensamientos y emociones de miedo, turbación y temor. Invocar al arcángel Miguel es una forma de pedir su protección en todo momento, especialmente en situaciones de peligro. También podremos encontrar la prosperidad económica. Invocando con fe al arcángel Uriel, ayuda a tener una sana relación con lo económico. También nos ayuda a liberarnos de bloqueos de abundancia y crea una energía de prosperidad. Otro muy importante beneficio es la sanación física y emocional. Rafael es el arcángel sanador, quien nos ayuda a encontrar el bienestar del cuerpo y de las emociones. También podremos cerrar ciclos de dolor y dependencia para salir de una relación tóxica o cortar el vínculo con una pareja que nos oprime. Está el arcángel Azrael. Otro beneficio es que aprendemos a administrar mejor el tiempo. el arcángel Metatrón nos ayudará a organizar mejor el tiempo para al final del día descansar bien, porque logramos cumplir con las tareas principales. Podremos encontrar lo perdido, objetos perdidos, su trabajo, la pareja ideal. Todo esto lo podrá encontrar con la ayuda del arcángel Chamuel. También es importante embellecer nuestra vida. El arcángel Jofiel es quien ayuda a embellecer todo a su alrededor cuando se está agobiado con pensamientos negativos o autodestructivos. Cuando hay frustración o desesperanza, lo mejor es acudir a su ayuda. Y por último, es importante podernos comunicar sabiamente. El arcángel Gabriel nos facilita ordenar las ideas para comunicarlas de la mejor manera posible, encontrando las palabras adecuadas y sabias, según sea el caso en el que se requiera su ayuda. Los arcángeles siempre están dispuestos a acompañarnos y ayudarnos en nuestro camino. 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Sigo saludando y agradeciendo a todos ustedes que continúan ahí con nosotros. También el saludo es para mis hermanos que a esta hora nos escuchan en Baicelia, en Clovis, en Selma, en Amford, Kerman, Parlier y todo el Valle Central. Gracias por sacar estos minutos para escucharnos. Gracias a todos ustedes que nos visitan. Eso da cuenta de la sintonía y del efecto positivo que tienen nuestros mensajes, nuestros consejos, nuestras orientaciones a través de nuestros programas en este prestigioso medio radial. El Centro Espiritual Ángeles de Fe y toda nuestra experiencia, conocimientos y sabiduría al servicio de ustedes, mis hermanos. 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Hermanos, a continuación los invito para que imploremos a San Miguel Arcángel por la bendición y la limpieza de nuestro hogar. Con mucha fe, mis hermanos, elevemos esta oración. Glorioso Arcángel que comandas los ejércitos celestiales, dejo bajo tu protección y bendición mi casa. Te dejo este hogar donde vivo con mis seres queridos, para que nos guardes y ayudes, que nuestro matrimonio, nuestros hijos y nuestro hogar estén en todo momento bajo tu poderosa bendición y protección. Que tu poderosa vigilancia nunca nos abandone. Gracias por tan maravillosa protección. Amén, San Miguel Arcángel. Con esta oración, mis hermanos, estamos llegando una vez más al final de nuestro programa. 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Que nuestro Padre Dios esté en todo momento presente en nuestras vidas, mis hermanos. Bendiciones para todos. Hasta una próxima oportunidad.
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0: 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Soy Rocío Orozco, la secretaria. Muy, pero muy buenos días. Los saludo con gusto. Hoy sábado 16 de mayo del 2026. Y les doy la más cordial bienvenida y lista para comenzar. Acompáñeme hasta las 2 de la tarde. Ya puede marcar al 559-626-7922 o al 559-369-6065. ¡Iniciamos ahora! ¡Ay!
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0: 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Ya son las 10:40. 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Buenos días.
1: 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Vamos a regresar a los estudios con la secretaria a través de tu fin de semana, a través de La Única Mexicana 100.3 FM, la más geniosa del Valle Central.

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3: Hay que revivirla.
2: Sí, sí.
3: Ahí te va.
2: Sí.
3: Con espumita.
2: Eso, que no se tire del vaso nada.
3: Que no, no, agárralo, agárralo. ¿Y dónde andas fisteando, borracho? ¿En qué ciudad?
2: Estamos aquí, a Palo de Leighton. Aquí andamos fisteando.
3: Oh, ¿a qué horas iniciaste a fistear?
2: A las 6 de la mañana.
3: La neta que tú eres un borracho.
2: Ahora que le hablaba para que se ponga una rola, pues.
3: ¿Cuál quiere el borracho?
2: Ay, si tiene el desquite con los cadetes de Linares.
3: ¿Y original dónde eres tú?
2: De mero Guanajuato, San Francisco del Rincón.
3: Ah, ¿dónde duermen dos y amanecen? Ay, ya.

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0: 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Continuamos con más de la bonita música también. Y bueno, ya son las 10:53 y ahora nos vamos vía telefónica con el Globito y la Rosy, que se encuentran ahí hasta los terrenos de la feria. Adelante, Globito.
1: Gracias, secretario, otra vez en tu fin de semana, a través de La Única Mexicana 100.3 FM, la más cariñosa del Valle Central. 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
1: Excelente. ¿De qué ciudad viene usted, señora?
3: Selma,
1: California, excelente. Mi gran amigazo, ¿de dónde viene?
4: Aquí mero de Camford, aquí vengase para el Globito, está el ambiente a todo
1: dar. Ah, gracias, mi gran amigo. ¿De dónde viene usted? ¿De qué ciudad viene mi gran amigo?
5: De Avenal.
1: Ah, de Avenal, eso es todo. Mi gran amigo, ¿de dónde viene?
5: De aquí de
1: Camford. Sí. Excelente. Mi gran amigo, ¿de qué ciudad viene?
6: De
1: Limor, California. Gracias por estar con nosotros. Bueno, hay muchas ciudades que están con nosotros. 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
4: Continuamos aquí en el 100.3 FM de tu radio. ¿Estás escuchando a la secretaria de Radio La Única Mexicana? Claro, 100.3 FM, la más cariñosa. Márquele al 559-626-7922. Es nuestra vía telefónica para que usted se siga comunicando con nosotros y pida ese saludo o canción favorita, ¿verdad? Cualquiera de las dos que usted quiera, comuníquese, pero comuníquese ya en este momento al 559-626-7922 o al 559-369-6065. Estamos en complacencia, saludos y canciones. ¿Y qué? ¿Bailamos? ¿Usted allá y yo acá? ¿Qué dice? ¡Vamos!

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1: 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Ya son las 11 con 14 minutos. Y seguimos en complacencia, saludos y canciones, pero ahora, mientras tanto, ahora nos vamos vía telefónica con el Globito hasta los terrenos de la feria de Hemford. Adelante, Globito.
2: Gracias, secretaria, a través de un fin de semana, a través de la única mexicana, 103, FM, la base de del Valle Central. Vamos, estamos muy contentos porque viene mucho de nuestros radioescuchas de diferentes ciudades, vienen de Fresno, vienen de lo que viene siendo Kerma. Como tú lo escuchaste hace rato, está llegando la gente de los terrenos de la feria. 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
2: 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Aquí vamos a estar hasta las 11 del mediodía con muchas rifas, con tu gran amigo del Globito y Rosy la diva de la única mexicana, 100.3 FM, la más cariñosa del Valle Central.
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1: 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Y bueno, ya son las 11:22. ¿Qué canción quiere escuchar? A ver, marca de 559-626-7922 o al 559-369-6065. Y bueno, mientras tanto, les doy información importante. Ya sabe que la secretaria les trae mucha información importante. 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Y bueno, ya dicho lo dicho, vámonos aquí a enviar saludos para Mario Lara. Un saludo muy especial para ti, muchas gracias por estarnos escuchando. Dice que le gusta mucho la programación, muchas, muchas gracias, ¿eh? Y bueno, él nos escucha en Bayola. No, pues súbele a todo lo que da, ¿eh? Súbele, que acabo, si se te queman las bocinas, ya sabes, la secretaría paga. Y bueno, él nos pidió la canción de Julio Preciado, Dos Hojas Sin Rumbo. Y pues, ¿qué crees? Ahí te va. Así que súbele, súbele. ¡Ay, no más! ¡Ay!

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1: 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Y ya son las 11:36 minutos, el tiempo va avanzando. ¿Qué canción quiere escuchar? Recuerde que estamos en complacencia, saludos y canciones. ¿Qué canción quiere escuchar? ¿Quiere enviar un saludo? Pues también márquele al 559-369-6065. Que no se les haga tarde, que no se les haga tarde pedir esa canción que tanto les gusta, porque luego me voy y no alcanzan a pedir su canción. Y luego ya me dicen, secretaria, no me la alcanzaste a poner. No me hable tan tarde, no me hable tan tarde, hable tempranito y mire, le complazco con su canción, Así que márquele 559-626-7922. Y bueno, nos vamos con más información importante en lo que usted marca, ¿verdad? 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Y bueno, vamos a ver quién nos está llamando ahorita. Radio La Única Mexicana, buenos días. ¿Con quién tengo el gusto? ¿Estás al aire?
2: Buenos días, Rosy.
1: Muy buenos días.
2: Secretaria.
1: Muy buenos días, ¿quién nos llama?
2: Jesús Ramírez.
1: Jesús Ramírez, qué gusto. ¿Cómo andamos el día de hoy?
2: Bien, aquí andamos trabajando, secretaria.
1: Es todo, échenle muchas ganas al trabajo ahorita que hay, ¿verdad?
2: Sí, ¿verdad? No queda de otra.
1: Claro. Y bueno, sí. ¿En dónde nos escuchas?
2: Aquí andamos, antes de llegar a Parlier.
1: Okay, Parlier. Sí. Vamos a ponerle Parlier. Okay, y dime, ¿en qué te puedo ayudar el día de hoy?
2: Ay, ¿sí nos puedes poner una canción?
1: Claro que sí, ¿qué canción? ¿Cómo se llama?
2: Nos pones una de... De los Muecas, Alma Mía, no, Indita Mía.
1: Indita Mía. Claro que sí, como toca, voy tocando tu canción,
2: Sí, aquí para la cuadrilla.
1: De Jesús Ramírez.
2: Sí.
1: Cuadrilla, claro que sí. Y bueno, pues muchas gracias por llamar, Que tengas un excelente sábado.
2: Y también la canción especialmente para ti.
1: Muchas gracias, muchas gracias.
2: Ándale, cuídate. Y que tengas bonito día.
1: Gracias, igualmente, feliz sábado.
2: Ándale, bye.
1: Ándale, bye. Y bueno, también vamos a enviar aquí saludos para Carlos Anaya, también, que se comunicó con nosotros. Un saludo muy especial para ti, Carlos. Él nos escucha en Really, dice. Y bueno, ya lo complacimos a él con la canción de México Lindo con Jorge Negrete. Y bueno, también el saludo para Enrique Flores también, un saludo muy especial para ti, Enrique. Muchas gracias también por comunicarte con nosotros, mil gracias. Y bueno, ¿qué? Bueno, ahorita regresamos con esa llamada fuera del aire, ¿va? Vámonos de una vez a presentar esta canción. Él nos escucha en Really, si por casualidad, con la arrolladora banda El Limón. ¿Y qué crees? Ahí te va, así que súbele, hoy no más. ¡Qué bonitas canciones del recuerdo, sí o no! ¡Ay! Si por casualidad quieres regresar, ¡ay!

0: 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Y ya son las 11:43. Y bueno, y ahora nos vamos vía telefónica con el Globito hasta los terrenos de la feria, ahí en Génfora. Adelante, Globito.
1: De la Única Mexicana, 100.3 FM, la más cariñosa del Valle Central, con tu gran amigo el Globito Ross de la Diva, en esa gran apertura de Mari Felicia, que es una gran delicia de que, bueno, pues ya me eché mi rica, lo que venía haciendo las fresas con crema, uy, qué riquísimo. 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Ya, ya rifamos dos barrilitos para todos los nuestros radioescuchas de La Única Mexicana, 100.3 FM, la más cariñosa del Valle Central. Caballero, ¿cuál es su nombre?
2: Fidel.
1: Fidel, ¿de qué ciudad nos visita?
2: De Girón.
1: Ah, de Girón. ¿Ya probó las ricas aguas frescas?
2: Sí.
1: Excelente. Bueno, pues, suerte para ahorita con las rifas que vamos a tener ahorita en un ratito más, ¿ok?
2: Ok.
1: Vale, perfecto, gracias. 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Y bueno, estamos muy contentos porque nuestros radioescuchas el día de hoy nos acompañaron. Y bueno, aún estamos en la recta final. Todos los regalos que estamos rifando el día de hoy es a las 12 del mediodía. Regresamos a los estudios de La Única Mexicana, 100.3 FM, con la secretaria en tu fin de semana a través de La Única Mexicana, la más cariñosa del Valle Central.
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0: 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Quiero enviar un saludo a todas esas personas que se están comunicando ahorita en estos momentos. Muchas gracias por comunicarse con nosotros y gracias por esos bonitos saludos también que me mandan también. Muchas, muchas gracias, ¿eh? Y bueno, ¿qué canción quiere escuchar ahorita? Márquele 559-369-6065. Vámonos con más información importante en lo que usted marca, ¿verdad? 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Y bueno, ya dicho lo dicho, aquí vamos a enviar un saludo muy especial aquí para el Buki. Poco pelo, pero bien peinado, dice, ¿no? Pues un saludo bien especial para ti, muchas gracias, por comunicarte con nosotros y estarnos sintonizando en el 100.3 FM de tu radio. Y bueno, él nos dice que un saludo también para los pájaros caídos de Sanger también, y claro, él nos escucha en Sanger, y dice que nos está escuchando a todo volumen, ¿no? Pues muchas gracias por escucharnos a todo volumen. Y que acabo que si se queman tus bocinas, pues ya sabes, la secretaria paga. Y bueno, nos pidió la canción de los Freddys, El Vacío. Otra canción del recuerdo, y pues, ¿qué crees? Ahí te va. Así que súbanle, súbanle más a esas bonitas canciones. Tú también, ¿qué canción quieres escuchar? Márcale 559-626-7922. Ya son las 11:51.

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1: ¡Ay! Radio La Única Mexicana 100.3 FM, la más cariñosa. Y bueno, ya son las 12:04. Qué rápido se nos pasa el tiempo, ¿eh? No te quedes con las ganas de escuchar tu canción favorita, así que márcale, márcale, 559-626-7922. Márcale también al 559-369-6065. Y bueno, mientras tanto, en lo que usted marca, ¿verdad? Vamos a darle más información importante. 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Bueno, sigo diciendo, Sequoia Food Market de Dainuba. Y vamos a ver quién nos está llamando ahorita en este momento, Radio La Única Mexicana. Buenas tardes, ¿con quién tengo el gusto? ¿Estás al aire?
2: Con Manuel.
1: Manuel, qué gusto, Manuel. ¿Cómo andamos el día de hoy, Manuel?
2: Pues ya, primero en el lugar está la falta, ya.
1: Manuel, apúntale en el hielo, por favor, Manuel, que se deshaga y se borre. No seas así, Manuel. Ya estoy aquí, acabo de llegar, ándale. Ya recompensa la falta. Sí, ya me regañaron ahorita también, dice, secretaria, no vino el domingo. No, pues no pude. Era el día de las madres, compréndame, pues. Mi hija me quería festejar y pues por allá andábamos también, festejando a mamá. Sí, claro. A ver, dime. Dime, ¿qué canción quieres escuchar el día de hoy?
2: Si hay tiempo, se llama Cariñito de Vida con Los Terribles del Norte.
1: De mi vida, Cariñito de mi vida, dime, ¿esa?
2: Esa mera.
1: ¡Ay!
2: ¡No, verdad, cántala!
1: ¡Ay, no! Mejor que la canten ellos. ¿Con quién la quieres?
2: Los Terribles.
1: Los Terribles. Terribles del Norte. Ok, ya sabes, como me toca, voy tocando tu canción,
2: Seguro que sí, gracias,
1: Ándale, cuídate, gracias por llamar. Y falta. Quítame esa falta, por favorcito. Ándale, cuídate, bye.
2: Ok, gracias.
1: Ándale. Y bueno, también vamos a enviar aquí un saludo para Jesús Ramírez, que nos escucha en Parlier. Un saludo muy especial para ti, muchas gracias por comunicarte con nosotros. También un saludo para la cuadrilla también de Jesús Ramírez, claro que sí, también un saludo muy especial para todos ustedes. Muchas gracias por estarnos escuchando, estarnos sintonizando en el 100.3 FM de su radio. Y bueno, él nos pidió la canción con los Muecas, Indita Mía. Y pues, ¿qué creen? ¡Ahí les va! Así que súbanle, súbanle. ¡Ay! ¡Qué bonitas canciones saben pedir! ¿Qué canción quieres escuchar tú? Márcale 559-626-7922.

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7: Radio La Única Mexicana, 100.3 FM, la más cariñosa. Y bueno, ya son las 12:20. Qué rápido se nos pasa el tiempo, ¿verdad? Pero todavía alcanzamos varias canciones, ¿eh? Así que sígase comunicando al 559-626-7922 o al 559-369-6065. Y bueno, muchas gracias a nuestra gente que se sigue comunicando directito a cabina. Mil gracias, mi gente hermosa, por ese bonito apoyo que siempre nos brindan, ¿eh? Y bueno, pues les traigo más información importante en lo que ustedes se animan a marcar, ¿verdad? Bueno, ya están marcando. A ver, vamos a ver. ¿Contestamos de una vez o nos vamos? A ver. Radio La Única Mexicana, buenas tardes. ¿Con quién tengo el gusto? ¿Estás al aire?
8: ¿Cómo estás?
7: Muy bien, ¿quién nos llama?
8: Acá, Martín López, de acá de Avenal.
7: Martín López. ¿En qué te puedo ayudar el día de hoy, Martín?
8: Sí, una canción, por favor.
7: Claro que sí, a ver, dime.
8: Sí, me pone 30 cartas con el coyote.
7: Ay, ay, ay, 30 cartas. A ver, carta, ya no sé ni escribir, ¿eh? 30 cartas del coyote.
8: Voy manejando y voy a llegar a mi trabajo en 10 minutos y a ver si alcanzo a oír.
7: Ay, pues mire, no le voy a echar mentiras, pero hay varias personas enfrente de usted.
8: Sí.
7: Ándele, pues, ahorita vamos a tratar de hacer lo posible.
8: Sí, cuando tenga tiempo, gracias.
7: Ándele, gracias, igualmente, cuídese.
8: Ándele,
7: feliz sábado.
8: Ándale. Adiós.
7: Bye. Y bueno, les traigo información importante. 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Y bueno, ya dicho lo dicho, vamos a contestar otra llamada rápidamente. Radio La Única Mexicana, buenas tardes. ¿Con quién tengo el gusto? ¿Estás al aire?
9: Con María.
7: María, ¿en qué te puedo ayudar el día de hoy, María? Qué gusto.
9: Quería la de mi ranchito.
7: Mi ranchito, claro que sí. ¿Dónde nos escuchas?
9: En Ruiri.
7: ¿Quién canta mi ranchito?
9: Es lo que no sé, lo canta una mujer.
7: Ok, entonces voy a buscarla, ¿ok? Y si no la encuentro, pues te hago saber.
9: Ok, gracias.
7: Ándale, gracias por llamar, cuídate.
9: También.
7: Feliz sábado. Y bueno, también el saludo para Martita, también, que se comunicó con nosotros. Un saludo para ti, Martita. Muchas gracias por llamarnos también y estarnos escuchando, ¿eh? Y bueno, ella nos escucha en Really también y dice que un saludo para Pedro Ramírez y Jesús Ramírez también. Y bueno, un saludo para ellos también. Y Martita nos pidió la canción de Laberinto, Esos Tus Ojos. ¿Y qué crees, Martita? Ahí te va. Así que súbele, súbele, hoy no más.

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1: 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Ay, Radio La única mexicana, 100.3 FM, la más cariñosa. Y bueno, el tiempo va avanzando, ya son las 12:35. Recuerden que estamos en complacencias, saludos y canciones. ¿Qué canción quiere escuchar? Márcale 559-626-7922 o al 559-369-6065. ¿Qué se encuentra haciendo el día de hoy? ¿Ya tiene la vaca echada ahí en el asador? Así, abiertota, así, asándose bien rico. No, pues provechito, provechito, Y bueno, con esa salsita bien rica, ¿verdad? De molcajete, ¡ay, qué rico! Ya, no, se nota que ya trae hambre la secretaria. Y con esas ricas y deliciosas tortillas, ya sean de maíz, así de cacheteaditas o de harina, ¿verdad? Como digo yo, de harina, no, de maíz ni me las mientes, de harina ni me las caliente, no, hombre. Yo hasta frías me las como. Y bueno, ya, pues vamos a... Les traigo más información importante, ¿eh? Se me lengua la traba, ya voy a empezar. ¿Qué canción quiere escuchar? A ver, dígame. 559-626-7922. 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Y bueno, pues registre su cuadrilla, ¿eh? Registre su cuadrilla. Y vamos a ver quién nos está llamando ahorita en este preciso momento. Radio La única mexicana, buenas tardes. ¿Con quién tengo el gusto? Buenas. ¿Estás al aire?
2: Oh, ¿con Celia?
1: Celia, ¿dónde nos llama ya, Celia?
2: De acá de Kerman.
1: Celia, Kerman, qué gusto, Celia.
2: Oiga, ¿me puede complacer con una canción?
1: Claro que sí, a ver, dime, ¿cómo se llama la canción?
2: De Cheque Peña, Botón de Rosa.
1: Ezequiel. Ah, Botón, sí, de Rosa.
2: Para Luis Eduardo, que está... Para Luis Eduardo Espinosa, que está haciendo unas carnitas allá afuera.
1: Ay, no se ha presumido, oiga.
2: Unos frijoles.
1: Ay, ay, ay. ¿Eh? Luis Alfonso me dijo.
2: Mis amigos que están allá con... Luis.
1: A ver, como que se cortó. A ver, dígame.
2: Para Luis Espinosa.
1: Luis Espinosa.
2: Está allá con sus amigos afuera haciendo las carnitas. Uh-huh. Yo estoy haciendo unos frijoles.
1: Ay, qué rico, pues provechito, oiga. Provechito, me está dando en mi debilidad las carnitas.
2: Ay, gracias.
1: Pues que las disfruten, ¿eh? Y ya sabe, cuando le toca, le voy tocando su canción, ¿eh?
2: Ok, gracias.
1: Gracias a usted. Bien. Gracias a usted por llamar. Feliz adiós. Sábado, ¿eh?
2: Adiós.
1: Que lo disfrute. Igualmente. Con su familia. Bye. Gracias, ándele, cuídese.
2: Gracias.
1: Ándele. Y bueno, también como les iba diciendo, ¿verdad? ¡Qué hambre se carga la secretaria! Vamos a enviar aquí un saludo también para... Cristian también, que nos escuchan en Parlier, y dice que un saludo para el personal de ahí, de todo el trabajo ahí en el Colimas también. No, hombre, ya no me entiendo ni mi letra. ¡Qué bárbara, secretaria, qué bárbara! Pues un saludo para todos ustedes, ¿verdad? Para todo el personal y también todos los que trabajan ahí. Un saludo muy especial para todos ustedes, para ti, Cristian, muchas gracias. Y bueno, él nos pidió El Vaso de Rama con El Potro de Sinaloa. Ya viene esa canción, ya viene, no se me desesperen. Ténganme un poquito de paciencia, ¿eh? Así que vámonos a ver quién está llamando rápidamente. Radio La única mexicana, buenas tardes. ¿Con quién tengo el gusto? ¿Estás al aire?
3: Hablas con el bosque poco, Pablo, pero bien penado, quiero recuperar la cuadrilla de los pájaros caídos.
1: A ver, ¿cómo se llama la el mayordomo ahí? ¿Cómo?
3: No, la cuadrilla se llama Los Pájaros Caídos de Sender.
1: ¿Los Pájaros Caídos? ¿Qué número?
3: 259-48-27, a ver si me saco.
1: A ver, espérame, despacito, porque me dicen la secretaria, pero no soy secretaria, ¿eh? Yo sí me equivoco.
3: Eres la secretaria, pero del burro.
1: Ah, pues ya soy de Radio La Única Mexicana. A ver, dime el número.
3: 259-4827.
1: ¿En dónde es donde andan?
3: Aquí para el lado de Senger.
1: En Senger. Senger. ¿Cuántas personas andan ahí?
3: Andamos como 20 personas.
1: 20 personas. Personas. Ok, entonces se llama la cuadrilla, ¿cómo me dijiste?
3: La cuadrilla de los pájaros caídos.
1: Los pájaros caídos. Ok, pero ¿con quién me voy a comunicar en este número que me diste?
3: No, es el mío.
1: Ah, ok. Con el Buki. Tú eres el Buki. El Buki. Ok, muy bien.
3: Y ahí tú me puedes dar la canción de los inquietos, agradecido con el de arriba.
1: Quietos. Con el de arriba, arriba. Claro que sí. Ándale, pues, ya sabes cómo toca, voy tocando tu canción, ¿eh?
3: Ok, gracias.
1: Ándale, cuídate, gracias por llamar. Y bueno, también vamos a enviar un saludo para el Charapo también, que se comunicó con nosotros. Un saludo muy especial para ti. Muchas gracias también por comunicarte con nosotros. Y bueno, él nos pidió la canción de Traficante Michoacano con Banda Machos. ¿Y qué crees? Pues ahí te va. Así que súbele, súbele, hoy no más. ¡Ay, que retumben esas bocinas! Que si se queman, la secretaria paga. ¡No!

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1: Radio La Única Mexicana 100.3 FM, la más cariñosa. Y bueno, ya es la 1:07. Qué rápido se nos pasa el tiempo, ¿verdad? Qué rápido. Pero todavía alcanzamos con unas cuantas canciones, así que siga marcando al 559-626-7922. Y bueno, les traigo más información importante. 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Y bueno, vámonos, ya dicho lo dicho, vamos a enviar saludos aquí rápidamente para Manuel, que nos escuche en Oroz, y muchas gracias por comunicarse con nosotros. Ya lo complacimos con su canción Cariñito de mi vida, también con Los Terribles del Norte. También vamos a enviar un saludo también para Martín, también que nos escucha en Fresno. También un saludo muy especial para ti, Martín, muchas gracias también por comunicarte con nosotros. Y bueno, ya lo complacimos también con Rafael Buendía, el Media Cuchara, también ya salió su canción. Y también el saludo va para Martín, también otro Martín López, también un saludo muy especial también para Martín López, también que nos escucha también a todo volumen por ahí. Él nos escucha en Avenal. Un saludo muy especial para ti. Muchas gracias por comunicarte con nosotros también. Ya lo complacimos con 30 cartas, el Coyote también. Y también el saludo va para María también, que nos escucha en Kerman. Un saludo muy especial para ti, María. Muchas gracias también por comunicarte con nosotros. También la acabamos de complacer también con Botón de Rosas. Y Ezequiel Peña también, un saludo también para su hijo Luis Espinosa también, que ahorita se encuentra haciendo carnitas, dice. No, pues qué rico provechito por ahí, provechito con esas ricas y deliciosas tortillas está haciendo, oiga. Y bueno, también el saludo va para Martita también, claro, se volvió a comunicar con nosotros, dice que quiere una de Joan Sebastián, Eres Lo Que Más Quiero. Ay, qué hermosa canción, Martita, qué hermosa canción. Y claro que sí, ahorita la vamos a poner también. Dice que va dedicada para unos ojos bonitos. Mira, qué coquetona, qué coquetona. Y bueno, también, pues vamos de una vez a atender esta llamada. Radio La Única Mexicana, buenas tardes. ¿Con quién tengo el gusto? ¿Estás al aire? ¿Aló? Nos acaba de colgar. No quiso salir al aire. Pero bueno, vámonos a seguir, ¿verdad? También vamos a enviar un saludo para la Leoncita también que se comunicó con nosotros. Un saludo muy especial para ti, Leoncita. Muchas gracias por comunicarte con nosotros. ¿Qué? ¿Le contestamos o nos vamos? A ver, vamos a ver quién está llamando. Radio La Única Mexicana, buenas tardes. ¿Con quién tengo el gusto? ¿Estás al aire? ¿Aló? ¿No se escucha? Dígame, ¿quién me llama? ¿Y tú? ¿Quién eres? No se escucha. A ver, dígame. No, nos acaba de colgar otra vez. ¡Qué caray! Radio La Única Mexicana, buenas tardes. ¿Con quién tengo el gusto? ¿Estás al aire?
2: Con Fernando Gaitán.
1: Fernando Gaitán, qué gusto, Fernando. ¿Cómo andamos, Fernando?
2: A todo dar.
1: Fernando Gaitán.
2: A todo dar, a ver si tendría por ahí.
1: A ver, dígame. Esa,
2: Amor Limosnero.
1: Amor Limosnero, Limosnero. Claro que sí. ¿Ya sabe cómo le toca? ¿Le voy tocando su canción,
2: Seguro que sí, señorita. Muchas gracias.
1: Ándele, gracias por llamar. Cuídese, feliz sábado.
2: Seguro que sí.
1: Ándele, bye. Y bueno, como les iba diciendo, ¿verdad? La Leoncita se comunicó con nosotros también. Y bueno, ella nos pidió una canción para bailar de los Car Keys también. Nos hablaron, nos pidieron una canción de los Car Keys también, Así que va partida doble. Como dice, ¿verdad? De dos pájaros, como de un tiro dos pájaros, por ahí va. Pero bueno, la Leoncita nos pidió Ya No Se Usa Peludo, así que ahí te va, bailamos. ¡Ay! No, hombre, ya, si me vieran aquí, ¡uy!
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18: 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Y bueno, ya es la 1:25. Estamos en complacencia, saludos y canciones. Mil gracias, mi gente bonita, por tanto apoyo que nos brindan. Mil gracias también a las personas que nos escuchan por medio del enlace de internet. Un saludo muy especial para todos ustedes. Muchas gracias por escucharnos. Si usted llega a salir de viaje y quiere seguirnos escuchando por allá donde quiera que ande usted, pues mire nomás, busque a la en internet, claro, el show de Jorge Velázquez, www.com, y ahí nos se va a enlazar con nosotros también ahí en vivo y directo, ¿eh? Así que les traigo más información importante. 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Y bueno, vamos a enviar aquí un saludo para María, que nos escucha en Really también. Creo que ya la complacimos también con la canción, la de... Se llama 30 cartas, la de Mi Ranchito. Espero que sea esa también, ¿eh? La que nos pidió. Si no, pues márquele y dígame si no era esa la que escuchó hace ratito. Y bueno, también un saludo para Ramiro Sánchez también. Un saludo muy especial, ¿eh? Muchas gracias por comunicarse con nosotros. Mil gracias. Y bueno, él dice que nos va escuchando ahí por Really también. Y dice que un saludo para Martita Arriola también. Un saludo muy especial también para ti, Martita. Muchas gracias. Que te manda Ramiro Sánchez el saludo, ¿eh? Muchas gracias por estarnos sintonizando. Y bueno, él también nos pidió Rumbo al Sur con Gerardo Reyes. ¿Ya viene esa canción? Claro que sí. Y bueno, también vamos a enviar un saludo para María, que nos escucha en Selma también. Otra María. Y bueno, ella nos pidió la canción de Los Tucanes de Tijuana. Me gusta vivir de noche. Y pues, ¿qué cree? Ahí le va. Así que báilele, báilele. Yo también acá y usted allá, ¿qué dice?
19: Son nocivos para la salud. Así es que todo mundo a bailar. ¡Échale, primo!
18: Ya casi la veo, oiga.

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1: 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Y bueno, ya es la 1:39. Qué rápido, ¿verdad? Se nos está pasando el tiempo, ni modo, ¿verdad? Lo que fue, fue. Lo que pasó, pasó. Y si no pidió su canción, pues para mañana también alcanzamos. Pero todavía faltan unas cuantas cancioncitas si quiere, ¿verdad? Todavía unas cuantas. Y bueno, así que comuníquese con nosotros al 559-626-7922. Todavía alcanzamos, todavía alcanzamos. Pensé que todavía no, pero ya, ya alcanzamos. Así que comuníquese con nosotros, 559-626-7922. Y vamos a ver quién nos está llamando ahorita en este momento. Radio La Única Mexicana, buenas tardes. ¿Con quién tengo el gusto? ¿Estás al aire?
2: Hola.
1: Hola.
2: Buenas tardes.
1: Buenas tardes. ¿Quién nos llama?
2: Mi nombre es Eloy.
1: Eloy. ¿Dónde nos escuchas, Eloy?
2: De aquí de la ciudad de Parlier.
1: En Parlier. ¿En qué te puedo ayudar el día de hoy?
2: Quiero a ver si puedo complacer con una canción.
1: A ver, dime qué canción.
2: Mitad tú, mitad yo, con Banda Pachuco.
1: Mitad tú, mitad yo, Pachuco. Claro que sí, ya sabes cómo toca, voy tocando tu canción, ¿eh?
2: Ok, ok, muchas gracias.
1: Muchas gracias a ti, feliz sábado, gracias por llamar, ¿eh?
2: Y, igualmente para ti.
1: Gracias, cuídate. 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Y bueno, vámonos con los saludos aquí para Fernando Gaitán, que se comunicó con nosotros. Él nos escucha en Parlier. Y pues ya lo complacimos con Amor Limonero, con Joan Sebastián. Ahí quedó, ahí quedó. Y bueno, también el saludo va para Raúl Leiva, que nos escucha en Sultana. Raúl Leiva se desaparece y se aparece. Él es mago, dice. Y gracias por ese bonito saludo también. Dice que un saludo para la secretaria. Mil, mil gracias, mi gente hermosa, por ese bonito saludo. Y me dice, secretaria, ponme la canción que tanto me gusta. La imagen de Malverde con Montes de Durango. ¿Y qué crees? Pues ahí te va. Así que súbele, súbele. Si no, apágame esa. Ya sabes. Que retumben las bocinas, que la secretaría paga.

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5: 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Y bueno, ya es la 1:51. Y vamos a enviar aquí unos saludos para Eloy, que nos escucha en Parlier. Un saludo muy especial para ti. Y bueno, él nos pidió la canción de Mitad Tú, Mitad Yo. Ya viene con Banda Pachuco, Y también el saludo va para Demetrio también, que nos escucha en Sanger también. Muchas gracias por escucharnos, estarnos sintonizando en el 100.3 FM de tu radio. Y nos pidió Calles de Tierra también. Claro que sí, también ya viene tu canción. Y bueno, también el saludo va para Robert también. Él nos escucha en Really, dice, un saludo muy especial para ti, Robert. Y muchas gracias también por comunicarte con nosotros, estarnos sintonizando el 100.3 FM de tu radio. Y bueno, él nos pidió Mujeres Divinas. Ya viene también esa bonita canción, Y bueno, pues, mil gracias por acompañarme. Se llegó la hora de pasarme a retirar. Soy Rocío Orozco, la secretaria, y los invito a que me escuchen todos los sábados y domingos de 11 de la mañana a 2 de la tarde. Que tengan un excelente sábado. Y bueno, y recuerden que tenemos una cita mañana domingo a las 11 de la mañana. Bien tempranito, aquí los veo, aquí los quiero escuchar, que me estén llamando. Y bueno, los espero, que Dios me los bendiga. Hasta mañana, si Dios no lo permite. Esta llamada la agarro fuera del aire. ¡Vámonos! ¡Ahí!

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Adivinaste, llegó la nave musical con el Buki. Aquí te saludamos, vamos a estar nada más un ratito porque hoy vamos a ir a la celebración de la graduación de Esmeralda Citlali. Alanis, es mi hija, se graduó de la escuela de enfermería y vamos a estar acompañándola ahí en la comida en la tarde. Venimos aquí para cumplir con nuestros patrocinadores un ratito, una media hora, tal vez una hora. Y después nos vamos a celebrar. ¿Qué les parece? Pueden llamar al teléfono 559-626-7922 y al 559-369-6065. Y alcanzamos a complacerle las canciones. Aquí se las complacemos hoy en esta tarde, un poco con viento, ráfagas de ¿cuántas millas? 20 millas tal vez. No sé, no soy meteorólogo, pero me gusta la velocidad. Aquí estamos un rato, la nave musical, viajando por todo el espacio musical. Te vamos a llevar en un viaje más allá del tiempo y del espacio. Un viaje musical, poesías hechas canción. Volvemos después de la identificación. Sale, sale, con música chida, chida, chida.

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1: Estás viajando en la nave musical con el Buki. Aquí tenemos, mira, algunos de nuestros patrocinadores que vamos a agradecer. A los que patrocinaron la comida para las cuadrillas, es la próxima semana, el próximo viernes 22, es Mueblería Serrano de Dainuba, que este mes de mayo felicita a todas las madres y agradece a toda 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Les mandamos saludos a toda la familia Saavedra allá en Dainuba, que le van al Cruz Azul y unos les van a las Chivas. Esta semana juega las Chivas contra el Cruz Azul. Vámonos con esta canción que tenemos aquí preparada de los Bukis para que sigan bailando. Son los Bukis con esta canción allá muy famosa por los años 80, que dice fíjate, fíjate, para todos los chismosos. Ahí está, dale, dale. Chida, chida esta canción de los Bukis, fíjate, fíjate, para, dije, todos los comunicativos. Para que se la baile todo el mundo.

0: quedó esa famosa canción de los Bukis. Le vamos a cambiar un poquito el estilo a esta canción que está más buena, también está media pegajosa. La que sigue es con los dos carnales. Pero antes vamos a estos consejos comerciales y volvemos con más.
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continuar viajando con la nave musical. Aquí les tenemos esta canción que nos han solicitado con el grupo Laberinto. Y después vamos con la canción de Albino también, Albino Capistrán de Ridley. A mi modo nos pidió. Aquí está. Esta se llama El Torino.

Ahí quedó la canción que nos habían solicitado del grupo Laberinto y estamos en pláticas, en negociaciones para la hora del Laberinto, aquí sábado y domingo, el fin de semana, sábado y domingo, la hora del Laberinto, ya estamos en negociaciones, como les digo, vamos con la canción que nos pidió Albino Capistrán de allá de Ridley, mi vecino, que le manda saludos a la familia Rangel de allá de Colinga, también le manda saludos al Chacalito, al Jackie y a Don Josecito Acosta. Aquí tenemos la canción, la favorita de Albino, es A Mi Modo, con los Huracanes del Norte. Que suene aquí en la nave musical, poesía hecha canción, sale, sale. Escucha nada más este sonido de los Huracanes del Norte. Esta poesía es parecida a la que hizo Frank Sinatra, pero esta está mejor, escúchala.

ahí quedó la canción. Vamos a esta que tenemos aquí pendiente y bueno, vamos a la llamada con Arturo Serrano. Nos comunicamos con él enseguidita. Sale.

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0: Nos acaban de llamar, nos acaban de llamar de desde allá, desde Cutler, nos llamaron para pedirnos una canción bien famosa. Esta canción sí que es de las más famosas. Bueno, ya no era del grupo Laberinto, ¿verdad? Pero ya no. Pero de todas formas sigue siendo muy famosa. Saludos, saludos para el Charapo y para el Botero de Cutler, que nos están saludando aquí en esta tarde lluviosa, en esta tarde con viento, ráfagas de viento de como 50, 60 millas. Ay, nos colgaron, voy a ponerla como dijo aquel, ¿para qué me cuelgas? Esa fue una muchacha que le llamó a Jorge. Les voy a contar la anécdota. Un día le llamaron a Jorge, era una muchacha en el show de Jorge Velázquez, antes como 2 años, y luego se colgó la llamada, y luego le volvió a llamar la muchacha, y le dijo la muchacha, la puso al aire, la tenía al aire, pero no le avisó, y dice la muchacha, ¿para qué me cuelgas? Así aquí pasa. ¿Para qué me cuelgas? Aquí tenemos la canción que nos han solicitado. Y como dije, ya estamos en pláticas por allá con estos promotores, porque van a patrocinar la hora del laberinto. Sí, señor. Una hora del laberinto completita, sábado y domingo. Y si no, miren las canciones que la gente está solicitando en sábado. ¡Ahí les va, muchachos! ¡La canción que pidieron!
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0: Acaban de ponerla completita. Espérate. ¡Ahí está! ¡Saludos a todos los que están allá en Cutler!

0: Ahí quedó la canción que nos han solicitado. Con esta canción también le mandamos saludos a Gonzalo, allá en, también en Cutler, o allá en Orosi, Cutler, y también saludos para el Botero de Cutler. Saludos para el Charapo, que siempre nos están escuchando. Muchachos, repórtense, echen una llamada sábado y domingo. Aquí estamos para complacerlos con la canción que ustedes pidan. Aquí no hay censura, aquí no tenemos prohibido ninguna canción. Si la tenemos, aquí se las ponemos. 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
0: Ya lo dijo, la energía, la radio que une y que tiene la energía y nos une a todas las razas. Y si no, miren, también une a todos los crucetas de los car wash. Ahí les va este saludo allá para todos los del car wash de Dainuba. Se llama El Payaso con Cuarto de Milla. ¡Saludos, muchachos! No se vayan a poner crudotes tanto porque mañana tienen que trabajar. Ahí les va su canción favorita. Saludos a Chuy, a Mauricio, a Víctor, el de Acuicio del Canje. Ya dije a Mauricio, ahí va a ser el cachetón, como dice el tigre. También al Galletón, a Cookie el Galletón, al Jalipur, a Lupito, a Víctor, a ¿cómo se llama? Bueno, a todos los que están ahí bien crudotes trabajando. Ahí les va.

Ahí quedó la canción del payaso con cuarto de milla para todos los crucetas, allá para Roy también, se me estaba pasando allá a Roy, el galletón, Javier, Lupe, Julián, el comandante, Chuy Mauricio, y para el del acuicio del canje también. 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Volvemos con más después de la identificación. Sale, sale.

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con mentiras. No, fue la nobleza de Aguililla. 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Vamos a los saludos también, porque si no, se nos pasa el tiempo. 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
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Vamos también con esta canción, que ¿cuál era la canción que nos habían pedido? Teníamos otra. Vamos con esta primero de Fuerza Régida, se llama La Coqueta, y volvemos con más.

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0: 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Ahí está, vamos, continuamos con esto también. 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
8: Así es, tu tiendita de la esquina. Les dejamos con esta canción, excelente pieza musical. Ahí les va, solamente en la nave musical con el Buki en el 100.3 FM, la más cariñosa del valle. ¿Por qué has hecho esa canción?
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8: Y la nave musical con el Buki, poniéndole las mejores canciones. Estamos en negociaciones. Estamos en negociaciones. La hora de la verdad.

Ahí quedó esa canción y ya tenemos la que nos pidió Manuelito, pero antes, mira, les tenemos este anuncio y ya con esto casi nos estamos despidiendo. Volvemos mañana, si no viene el psíquico, si no viene el, ¿cómo se llama también el otro? El místico, si mañana no viene el místico, mañana venimos, si no, pues tal vez no venimos, ¿sale? 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Y aquí te vamos a buscar la canción, a ver cuál es la canción que nos pidió Don Manuelito de allá de Orange Cove. Nos pidió una canción que se llama Dos Gotas de Agua. Vamos a ver si la encontramos para complacerlo de una vez a Don Manuelito hasta allá en Orange Cove. Dos Gotas de Agua, Manuelito, con los tremendos Gavilanes. Ahí está aire sonando. Solamente las escuchas aquí en La Nave Musical con el Buki. Te complace la canción que a ti te gusta. Ahí está Don Manuelito. Saludos allá a todos los de Orange Cove, las iguanas dormidas de Orange Cove. Con esta canción nos despedimos y volvemos mañana, si no bien.

favor, Manuelito, porque el Buki se va. Se va el Buki. Nos vamos, los tenemos que despedir, pero volvemos mañana. Y si no escuchan, cuando escuchan este fondo musical, es porque ya nos estamos despidiendo. Volvemos mañana, si no viene el psíquico, si no viene el místico, el psíquico. Mañana llega a las 10. Si no viene, aquí los esperamos desde las 9 de la mañana. Pero si viene, pues tal vez no venga la nave musical. Les avisamos de antemano, por si mañana no escuchan la nave musical, es porque vino el místico, el psíquico. Mañana sale. Nos despedimos entonces, conscientes de que hemos cumplido con todos los que nos llamaron. Saludos al Charapo y al Botero allá en Cutler, a Gonzalo también por allá en Orochi, en Cutler, a don Josecito Acosta, a Vicky, a Priscila, al tocayo Francisco, al Vino, también al Benny Montero, al M&M, allá toda la banda, también los saludamos. Sé que están pasando por una situación difícil, pero cuentan con nuestro apoyo moral y espiritual. Allá a todos, también al Jitomatero, saludos también a Pancho, el tocayo. Saludos a todos y nos despedimos. Volvemos la próxima semana, el sábado. Si mañana viene el místico, pues mañana venimos. ¿Sale? Sale. Entonces los dedicamos con esta canción del grupo Firme, Ya Supérame. La nave musical se despide. Solamente aquí en la 100.3 FM, la más cariñosa. Amenazamos con volver mañana. Me voy.

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